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My people, feliz noche para todos. Bienvenidos a la tercera y última hora de Amor y Like. Aquí en Bésame, aquí estamos reunidos los M&M's, Mario y Mechas, Mechas y Mario en Bésame. Y arrancamos con Camila, se llama Mientes. Y usted le escucha en Bésame. Feliz noche.

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1: ¿Qué pasa, mi gente? ¿Qué pasa, people? Bienvenidos a la tercera y última hora de Amor y Like. Aquí en Bésame, Mechitas. ¿Cómo vas? Feliz noche.
2: Feliz noche para ti. Feliz noche para everyone. Yo, la verdad, muy bien. Muy bien, muy bien. Chévere, la verdad. Pasándola nice.
1: Mechas, ya que tú dices... ¿Cómo dijiste? ¿Everyone?
2: Everyone.
1: Hoy te vi, Mela, hablando aquí en inglés.
2: Oh.
1: A una... ¿Cómo se llama eso? A una delegación.
2: Sí, o sea, una...
1: Bueno, de Corea, ¿verdad?
2: Sí, sí. Y fue muy divertido.
1: Mela,
2: fue muy cute.
1: Te vi,
2: eso sí,
1: Mela.
2: Me puse nerviosa. No lo voy a negar. Tampoco lo pienso ocultar. Y ustedes saben, me da mucha risa porque Mario estaba aquí conmigo, ¿verdad? Entonces yo siempre trato de ensayar las cosas antes de. Entonces yo empezaba a hablarle a Mario, como que, bueno, si voy a saludar yo y todo esto, y nice to meet you, papá. Y Mario hacía como que, ajá. Y al final, cuando yo termino de dar todo mi discurso, le digo como, bueno, ¿y tú qué dices? No, yo no sé qué dijiste, pero sonó chévere. O sea,
1: ¿qué más le podía decir yo? No, una chimba.
2: ¿Sonó chévere?
1: ¿Escuchó? No, son una chimba.
2: Pero de lo que dije, ¿qué te quedó a ti?
1: Que habíamos evolucionado.
2: No, pero en inglés, in English.
1: ¿Por eso?
2: No.
1: ¿De lo que yo te entendí?
2: Sí.
1: Que Bésame había evolucionado y que éramos una multiplataforma para poder pautar.
2: Ajá, y ahora, palabras en inglés que se te quedaron.
1: No, yo solamente entendí radio, evolution, ¿qué más entendí? Hello.
2: Ay, no. Mira, pero este es el tipo de amigos que uno se merece. Que no anden criticándolo a uno, que lo apoyen. Yo no sé qué dijiste, pero sonó chévere. Todo es cuestión de actitud.
1: Bueno, pues bien. Bienvenidos. Bienvenidos, esto es Amor y Like. Aquí en Bésame. Welcome.
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3: Amor y Like, aquí en Bésame People. Feliz noche para todos. Gracias por estar conectados con Bésame en el dial 97.4. Descargando la aplicación, que a propósito es totalmente gratis. 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Bueno, Mechas, ¿cuál es el mechisme de hoy que está en tendencia?
1: Bueno, a ver, esto, tú sabes que la tendencia ahorita es el mundial. O sea, aquí estamos, ¿sí? mundialistas. Pero como yo no sé de fútbol, yo siempre me voy mucho a la música. Y así como ya saben muchos, ya Shakira anunció que ella va a ser parte de la canción del mundial. Ella es el himno oficial del mundial.
3: Vale.
1: ¿Cuál fue el detallito? Que de pronto algunas personas se acaban de dar cuenta. La verdad es que yo me di cuenta hoy, voy a admitirlo. Algunos tal vez ya lo sabían, que son mucho más fans de Shakira que yo, o que son más fans de la música, etc. Pero vamos a ver, la canción se llama Die Die.
3: ¿Die Die?
1: Die Die. Que yo sí dije como que...
3: ¿Pero ya la lanzaron? O sea, ya...
1: No, ella solamente colocó un adelanto. Solamente un adelanto. Que vamos a ver si alcanza a cogerle el micrófono.
3: Hágale, hágale.
1: A ver...
3: ¡Suéltamela la mecha!
1: Bueno, resulta que...
3: Pero suena pegajosa.
1: Suena muy
3: tiene
1: chévere.
3: Un punch elegante.
1: Y yo sí decía como que es Die Die, o sea, no sé, me parecía raro. Resulta que ella está diciendo en unos 3, 4, 5 idiomas la expresión como de dale, vamos, eso.
3: Uy.
1: Die Die en italiano, Iko, que es el que sigue, es japonés, dale, que lógicamente es español, ale, que es francés, y luego let's go, que es en inglés. O sea, ella piensa en todo.
3: O sea,
1: todo,
3: dice Die Die,
1: Iko, dale, ale, let's
3: uy.
1: Go. Sí.
3: Oh, ¡qué esa maravilla, hombre! ¡Uy, qué entonces, chimba, Mechas!
1: Ella lo piensa, o sea, uy. Es una canción que lo tiene todo. El ritmo es chévere y mira que hace referencia, pues, a todos los países del mundo. Que entre otras cosas, pues, uno de los primeros comentarios que yo vi en uno de esos videos era: empieza en italiano y los italianos en sus casas, porque no fueron al mundial.
3: ¡Ay, parce!
1: Eso es ser pesado.
3: Ay, no.
1: Chévere que aunque no hayan ido al mundial, Shakira los tenga ahí. ¿Cómo vieron?
3: ¿Cómo sería? ¿Cómo el vieron? Contentillo.
1: No, ni siquiera el contentillo. Es que la reina es inclusiva. Eso sí es inclusión. Eso es inclusión.
3: La canción está muy buena, Mechas.
1: Está chévere.
3: O sea,
1: está
3: que
1: chévere.
3: Aquí la vamos a sonar en vez.
1: Seguramente. Todavía que, no la han lanzado oficialmente, pero sí la vamos a sonar.
3: Bueno, el video del Mechisme, recuerde que ya está en Instagram. Bésame Bogotá FM y en TikTok. Bésame Colombia.
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2: Feliz noche para todos. Esto es Amor y Like. Aquí en Bésame los M&M's, dándole el último empujón del día. Tranquila, mi mecha. No, tranquila, mechitas, tranquila.
3: Es que, o sea, estoy tomando agua.
2: Es normal,
3: agua.
2: Es normal.
3: No, estoy tomando agua y abro el micrófono. Esto viene de.
2: Mechas, me ha pasado, ¿sabes qué? Cuando he tenido gripe.
3: ¿Sí?
2: Que yo como que voy al aire y como que voy a estornudar y no voy a estornudar. Uy, eso es lo más horrible que uno puede sentir.
3: La mayoría,
2: y además que uno va al aire.
3: Claro, o sea, les voy a dar un secretito. Si de pronto usted está escuchando al DJ así, ra, ra, ra, ra, ra, y de pronto sube la cortina y ya se escucha la voz del, seguramente estornudó.
2: Sí.
3: Tosió. O le vinieron a echar un, tosió, le vinieron a echar un chisme o eruptó. Eso es lo más seguro. O sea, para que lo piensen, piénsela.
2: Bueno, después del tip de la mecha, primero, pues agradecerle a todos los seguidores que el sábado pasado estuvieron en Plaza Central con nuestro foro Bésame en modo mamá activado. Qué bien la pasamos, mechas. Pero nosotros pues, realmente no paramos.
3: Claro que no.
2: Así que, pues esperen muy pronto el lugar y la fecha de nuestra próxima fiesta, que es Salsa a la Plancha.
3: ¡Bien!
2: En donde mi coequipera, la Mecha, es la protagonista,
3: la host
2: de ese programa. Porque tú realmente tomas el liderato pues de ese programa, ¿sí o qué, Mechas?
3: Claro que sí. Bueno, ustedes saben que Salsa a la Plancha es la mejor combinación del fin de semana, pero pues obviamente yo cubro todo lo que viene siendo al aire. Tenemos a unos chicos además que tienen un show espectacular. Unos pelados ahí que ustedes de pronto conocen. Uno se llama Mario, el otro se llama Guti. Disque DJs por ahí, animadores, de pronto se les dio. No, mentira, ¿eh? Tienen un show muy bacano. Vamos a tener una fiesta muy chévere muy pronto.
2: Así que ustedes súper conectados a Bésame.
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3: Bueno, people, llegó el momento de despedirnos porque ya viene el gran Guti con Una Voz en Tu Alcoba aquí en Bésame. Pero antes, Mechas, mañana 6 de la mañana, Inexpertas, Bésame.
1: ¿Sabes que el tema de mañana lo inspiró Bad Bunny con su look en la Met Gala?
3: ¿Cómo así?
1: Va a sonar súper raro, pero el tema que vamos a tocar en Inexpertas mañana lo inspiró Bad Bunny. De verdad.
3: Ya, pues.
1: Bad Bunny en la Met Gala, su look es de... llega con su traje, todo esto. Recordemos que el tema de la Met Gala era el arte, la moda es arte. Uh-huh. Y él llegó caracterizado como una persona ya de la tercera edad.
3: Ya. ¿Y por qué se inspiró en eso?
1: Porque para él la vejez también es arte. Entonces... No, pero...
3: Me echas, ¿qué me estás diciendo? Primero Shakira y después Bad Bunny, que es esta vuelta tan elegante.
1: Sí, exacto. Entonces, para Bad Bunny, la vejez también es arte. O al menos ese fue el mensaje que muchas personas interpretaron que él quería dar. Y en ese momento, cuando dimos la noticia, se abrió un debate también en nuestras redes sociales sobre si nosotros qué opinábamos de la vejez. Y una de nosotras dijo que le daba miedo envejecer. Entonces, mañana vamos a hablar precisamente de eso. Vamos a hablar... De los miedos que nos da obviamente este gran paso, pero ya será más adelante.
3: Listo, así que ustedes súper conectados mañana, Inexpertas, Bésame a partir de las 6 de la mañana, pero recuerden que el gran Guti estará desde las 5 de la mañana, que a propósito, ya está acá en el set de Bésame. Los queremos, los amamos.
1: Chao.
3: Chao pues, feliz noche.
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1: Teatro de la universidad, allá en todos los políticos, todos los cantantes, ¿verdad, verdad?
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4: Muy bueno.

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Ya son las 8 de la noche en punto, 8 en punto de la noche en Una Voz en tu Alcoba. Bienvenidos y bienvenidas. A partir de este instante empiezo a acompañarte y hasta las 12 de la medianoche.

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0: Ahora son las 8 de la noche, 16 minutos. 8 de la noche, 16 minutos. Un saludito muy especial para todos aquellos que van allí de pronto en un tranconcito, que colocan Bésame para relajarse un poco, para escuchar buenas canciones, o muchos de los que ya están con nosotros, pero empiezan a trabajar a partir de ese momento y hasta el día siguiente. Saluditos para ti, que nos escuchas como siempre, no solamente a través de 97.4 FM, sino también a través de la app Bésame y a través de bésame.fm. Un saludito internacional para todos los que nos siguen precisamente desde diferentes partes del mundo. Yo soy Guti, pueden seguirme tanto en Instagram como en TikTok como @CarlosGutierrezGuti. @CarlosGutierrezGuti, tanto en Instagram como en TikTok. Bienvenidos y bienvenidas al programa diferente de las noches en Bogotá y en toda Colombia. Bienvenidos a Una Voz en tu Alcoba.
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0: Ya son las 8 de la noche, 32 minutos, 8:32, y esto seguramente necesitas escucharlo. Esperamos que mayo te encuentre en un modo abundancia, viendo oportunidades donde antes de pronto veíamos problemas, valorando lo que ya tienes y tomando decisiones que te acerquen aún más a eso que tanto deseas. Que dejemos de perseguir lo que no fluye y empecemos a atraer lo que realmente suma en nuestra vida. Que nuestra energía cambie, que nuestro enfoque se ordene y poco a poco empecemos a notar que las cosas también empiezan a salir mucho mejor. Espero que este mes de mayo, que bueno, va a millón también, te traiga muchas cosas bonitas. Esto seguramente necesitabas escucharlo a esta hora de la noche en Una Voz en tu Alcoba.
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0: las 8 de la noche, 47 minutos, 8:47, ahí estaba Ricardo Arjona con esa canción que se llama Mi novia se me está poniendo vieja. En una voz en tu alcoba también, las buenas canciones.
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0: Aquí estoy, como siempre, cada noche para entregarte muy, pero muy buenas canciones y muy buenos mensajitos. Y canciones que traen muy buenos mensajes también, como esta que hace Bryan Adams. Se llama Todo lo que hago, lo hago por ti.

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Ya son en Colombia las 9 de la noche en punto, 9 en punto de la noche, y en este martes 12 de mayo arrancamos una nueva hora de buenas canciones y por supuesto de buenos mensajitos en Una Voz en tu Alcoba.

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Ya son las 9:15. 9:15. Bueno, después del foro, en donde realmente agradecemos de manera muy especial la asistencia masiva que tuvimos. Eso era impresionante, ver esas filas enormes fue completamente impresionante. De verdad que les agradecemos muchísimo. Ahora se viene una fiesta completamente gratis, de salsa a la plancha para todas y para todos. Van a poder tener la oportunidad de ganarse sus pases dobles para ir con su pareja, con sus amigos o el combo, mejor dicho. Vea, vamos a pasarla muy bien. ¿Cuándo y dónde? Ya próximamente les vamos a decir. Ya casi les decimos dónde será nuestra fiesta de salsa a la plancha. Vamos a pasar muy bien. Todo el equipo de Bésame ahí va a estar. Mario y yo vamos a estar también con nuestro show para acompañarles y ponerles a bailar. Tendremos dos artistas invitados. Bueno, mejor dicho, esto va a estar muy, pero muy bueno. Así que muy atentos, ¿ah? Muy atentos, porque ya se viene la fiesta de salsa a la plancha con Bésame.

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Ahora son las 9:31, 9:31 de la noche en Una Voz en tu Alcoba. Y esto seguramente necesitas escucharlo. Si hoy te sientes cansado o desanimado, recuerda que la fortaleza no siempre significa ausencia o debilidad. A veces la verdadera fortaleza está en seguir confiando aun cuando no entiendes todo lo que sucede. Dios sostiene tu vida, incluso en los momentos más frágiles. No temas mostrar tus cargas en oración. Allí encuentras descanso. No temas decirle a Dios, hoy no puedo. No temas decirle a la vida, ¿sabes qué? Hoy me siento mal. Porque somos humanos y así muchas veces nos vamos a sentir. Pero toca seguir adelante. Toca avanzar, aún un poco cansado. Esto seguramente necesitabas escucharlo a esta hora de la noche, en Una Voz en tu Alcoba.

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A las 9 de la noche, 49 minutos, mi deber no solamente es entregarte mensajes y acompañarte, también entregarte buenas canciones. Ahí estaba Soraya con la canción que se llama De Repente. Y voy con esto que hace Siam, se llama Sencillamente. Una hermosa canción, sencillamente espectacular. Feliz noche para todos, feliz noche para ti, que siempre me acompañas a esta hora, en Una Voz en tu Alcoba.

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Ahora son las 10 de la noche en punto, en Una Voz en tu Alcoba. 10 en punto de la noche, saluditos para todos los que van conectándose. Y bueno, arrancando con nosotros esta nueva hora. Aquí está la canción que hace Camila, se llama Todo Cambio. Feliz noche en Una Voz en tu Alcoba.

0: Ahora son en Colombia las 10 de la noche, 11 minutos. Bueno, hoy es el Día Internacional de la Enfermería y por ende, pues es el día de todas y todos los que pues se dedican a esta labor tan bonita, a esta labor tan especial en el mundo. Así que para todos los enfermeros y para todas las enfermeras que sé que diariamente, noche a noche, también nos escuchan, quizá no tienen una participación en el WhatsApp o en la línea porque seguramente están ocupaditos u ocupaditas también, pero yo sé que nos escuchan y bastante. Así que para todas y para todos un saludito muy especial. Gracias por escucharnos y espero seguir siendo esa compañía que ustedes necesitan cada noche mientras están trabajando allí en el centro asistencial de salud o bueno, los que también están en algunos hogares de paso. Hay también personas que trabajan en casas de familia cuidando de pronto abuelitos y demás. Bueno, para todas y para todos un saludito muy especial y feliz día de el enfermero y la enfermera también. Vamos con más. Esto es Una Voz en tu Alcoba.
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0: A las 10 de la noche, 24 minutos, ahí estaba Fanny Lu con la canción Tú no eres para mí. Pero voy a entregarles una canción de esas que estoy seguro nunca, nunca van a pasar de moda.
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0: Y es esta canción de Mijares, se llama Bella. Feliz noche, esto es Una Voz en tu Alcoba.

0: Cuando son las 10 de la noche, 44 minutos, 10 de la noche, 44 minutos, en Una Voz en tu Alcoba, esto seguramente necesitas escucharlo. A veces, la ansiedad no llega haciendo ruido. Llega en forma de cansancio mental. Incluso de pensar demasiado. De sentir que nunca descansas por completo. De querer apagar tu mente y no poder. Sigues haciendo tus cosas, de pronto sigues sonriendo, sigues intentando que todo esté bien. Pero por dentro, sientes una presión constante que ya no sabes cómo explicar. Y es allí donde entendemos lo importante. No necesitas resolver toda tu vida hoy, tranquilo, tranquila. No necesitamos resolver todo hoy. Solo toca empezar a entender qué está pasando dentro de ti. ¿Qué podemos hacer para ser mejores seres humanos? Hoy, te lo recuerdo, un día a la vez, un paso a la vez. Esto empieza allí, viviendo un día a la vez y no preocupándonos tanto por lo que va a pasar mañana. Esto seguramente necesitabas escucharlo a esta hora, en Una Voz en tu Alcoba.
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En Colombia son las 11 de la noche en punto. Aquí arrancamos la última hora del programa y la última hora de este 12 de mayo también. Aquí está esta hermosa canción que hace Luis Fonsi, se llama No me doy por vencido. Guti te acompaña hasta las 12 de la medianoche.

0: En Colombia son las 11 de la noche, 12 minutos. Bueno, quiero enviar un saludito muy especial para todos los que me escriben, mis amigos profesionales del volante, mis amigos vigilantes, a todos mis amigos que siempre, siempre están allí trabajando en compañía de Besame. Ustedes no se imaginan la cantidad de personas que a esta hora están trabajando, pero siempre en compañía de Besame. Muchas gracias. Usted que está en la ruta 97.4 en toda Bogotá. Incluso hay muchos países del mundo en donde pues se van levantando a esta hora y también nos van escuchando, porque he recibido también mensajitos de esa índole. Así que para todos los que están trabajando, los que se están trasnochando con nosotros y trabajando también, y para los que se van levantando en cualquier parte del mundo, buenas noches y buenos días. Sí, porque tenemos la oportunidad también de que nos escuchan en besame.fm, que es nuestra página en internet, y también a través de la app Besame. Y en Bogotá, sí, obviamente 97.4 en el FM. Para todos y para todas, feliz noche. Voy con más canciones. Yo te acompaño hasta las 12 en Una Voz en tu Alcoba.
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0: En Colombia son las 11 de la noche 26 minutos, 11 de la noche 26 minutos. Y esto seguramente necesitas escucharlo. Hay días donde seguramente todo se siente más ligero, donde el corazón descansa y vuelves a sentir ilusión por lo que viene. Esos momentos también son regalos de Dios. Aprendamos a disfrutarlos sin miedo. Aprendamos a disfrutarlos sin pensar demasiado y sin adelantarte a problemas que todavía no existen. La vida también está hecha de momentos bonitos y Dios quiere que los vivas con alegría y gratitud. Esto seguramente necesitabas escucharlo a esta hora en Una Voz en tu Alcoba.
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En Colombia son las 11:45 ya, ¿no? No, perdón. 11:41. Estoy viendo ya. ¿Será que tengo sueño? 11:41. Voy con esta canción que hace Maía. Se llama Se me acabó el amor. ¿Será que el amor se acaba? ¿O lo terminamos nosotros mismos acabando con él? Buena pregunta, ¿no? Feliz noche. En una voz en tu alcoba.

Cuando son las 11 de la noche, 53 minutos en toda Colombia, tengo que despedirme porque mañana en punto de las 5 voy a estar con todos ustedes aquí en Bésame en las Mañanas. Con información, con buenas canciones. Antes de que lleguen mis inexpertas, yo les acompaño siempre de 5 de la mañana a 6 de la mañana. Con información, repito, y con muy buena música, como siempre. Ya regresa Angelita, si mal no estoy, sí, yo creo que ya, creo que siento a Angelita por allí. Les va a acompañar con muy buenas canciones también a lo largo de esta madrugada. Así que pues nada, los dejo en compañía de ella y repito, regreso a las 5 de la mañana. Feliz noche para todos, chao.

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0: más, una madrugada más en que los acompaño. No saben lo feliz que me hace poder estar acá nuevamente. Eso se los dije ayer porque hace mucho tiempo no podía estar acá acompañándoles. Pero pues volví. Así que chicos, cuéntenme qué están haciendo. Ya saben, a través del WhatsApp de Bésame. Ahí los escucho, los leo y estamos hablando y comunicándonos sobre qué están haciendo, quién los tiene trasnochando, si están trabajando, si es una mujer, un chico. Cuenten que yo estoy ahí pendiente de ustedes. Vamos con Quiero de Ricardo Arjona, algo bien romántico para iniciar esta mañana. La escuchan acá en Bésame, la emisora que los enamora.
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1: 12:56, chicos, estoy demasiado feliz. Ya se está acabando esta horita de buena música, de buena compañía, porque con ustedes siempre, siempre se pasa un buen rato. Ya saben que nos pueden escuchar 24/7 porque siempre los estamos acompañando. Somos la emisora que los acompaña siempre, que los tiene ahí enamoraditos. Y para seguir con ese mood romántico, vamos con De Mi Enamorate de Daniela Romo, y la escuchan en Bésame, la emisora que los enamora.

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Una de la mañana en Bésame en Colombia, la emisora que los enamora. Chicos, estoy demasiado feliz. Ya saben que si ustedes tienen personitas que están fuera del país, que en un lugar que no tienen buena señal, o ustedes mismos se encuentran en un lugar que dicen este internet no me ayuda o esta señal no me colabora, pueden descargar nuestra aplicación que se llama Bésame, esa rosadita preciosa que está ahí, para que ustedes nos tengan en sintonía siempre. Ya saben, yo soy Ángel Ortiz y les estaré acompañando este ratito. Ya empezamos la 1 de la mañana y vamos por mucho, mucho más música. Así que iniciemos con una de Diego Torres que se llama Usted, y la escuchan acá en Bésame, la emisora que siempre, siempre, siempre los enamora y que más y los acompaña. Suena Usted de Diego Torres en Bésame, la emisora que los enamora.

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Y para que no se pierdan absolutamente nada, nada, nada de lo que está pasando en esta familia Bésame, ya saben que pueden seguirnos a través de nuestras redes sociales, que ya está subiendo absolutamente todo. Están Las Inexpertas, está Una Voz en Tu Alcoba, está Mechas con los Bechismes, está Mario, mejor dicho, está todo lo que ustedes quieran saber de esta familia Bésame. Y bueno, Ángela, ¿cómo aparecen? Bueno, en TikTok está como Bésame Colombia y en Instagram estamos como Bésame Bogotá FM. También vayan a la página y nos siguen, estamos como bésame.fm. Así que bueno, ya para terminar esta horita, vamos con Tan Solo Tú de Franco De Vita. Suena en Bésame, la emisora que los enamora.

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0: Bueno, 2 de la mañana y esta hora se pone interesante, así que ustedes cuéntenme qué están haciendo. Nuevamente les pregunto para los que se acaban de conectar, para los que ahorita llegaron, que no sé, que están de camino a su casa, que pronto están trabajando, están trasnochando por la universidad. Cuéntenme qué están haciendo a través de el WhatsApp de Bésame, que es 317-243-5777. 317-243-5777. Y ahí mismo me pueden contar qué están haciendo, qué los tiene trasnochando, si es que están trasnochando o están madrugando. Ahí me lo dejan saber y yo estoy muy pendiente, los leo y si puedo les respondo. Así que chicos, a ver, cuenten. Mientras tanto, iniciamos con Fonseca. Esta horita, estas 2 de la mañana, le iniciamos con Fonseca con Te Mando Flores, una canción que a mí me fascina. Y claramente, que Fonseca es un artista muy Bésame y suena acá en la emisora que los enamora. Te Mando Flores de Fonseca en Bésame, la emisora que los enamora.
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1: Bueno, llegó la hora de despedirme de ustedes, pero ustedes no se despidan de nosotros, que acá estamos conectados. Sigue Jime, luego viene Guti, luego las inexpertas, luego Mario. Bueno, este día está súper cargado de cositas, ustedes no se me desconecten. Chicos, si no nos pueden escuchar a través de la radio porque no tienen una cerca, descarguen la aplicación o búsquenos a través de la web, que aparecemos como besame.fm. Ahí estamos siempre, siempre con ustedes, y además que pueden chismosearla y conocer un poquito más de todo lo que está pasando en la farándula colombiana y en el mundo entero. Pero bueno, ahora sí, me despido de ustedes con Eterna Soledad de Los Enanitos Verdes, y la escuchan en Bésame, la emisora que los enamora.

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0: 3 de la mañana en punto. Oigan, ya mitad de semana. Esta semana se me ha pasado como rápido y más porque se viene un puente festivo, por fin. Y como ya es mitad de semana, nos empiezan a pesar ya los días, ya el cansancio pesa y se nota aún más. Hay días en los que todo se vuelve como rutina, en los que hacemos las cosas, pero por costumbre, sin muchas ganas. Y está bien a veces reconocerlo. Yo soy Jimena Torres y te acompaño aquí en Bésame, porque Bésame te enamora.
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1: ¿Saben que me he dado cuenta que todos los días no van a ser iguales? Hay días más ligeros y hay otros que nos cuestan un poquito más arrancar. Pero eso no significa que estemos fallando, solo significa que somos humanos. Yo sé que es mentira, suena aquí en Bésame porque Bésame te enamora.
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1: ¿Saben qué pienso a veces? Que esto nos lleva como a desconectarnos de nosotros mismos. La rutina, el simple hecho de hacer todos los días lo mismo, lleva al punto de que ya parece que ni nos conociéramos, ¿cierto? Pero a veces con el respirar, tal vez escuchar música y desconectarnos un poquito de este mundo, podemos volver a agarrar esa energía que tanto nos hace falta. Suena algo más aquí en Bésame porque Bésame te enamora.
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1: Y aunque hoy sientas que vas lento o que el ánimo no está al 100, todavía puedes cambiar el ritmo de este día por lo menos. A veces basta con una canción, con una conversación, no sé, tal vez el conectarnos un poquito con Dios o simplemente una decisión pequeña para volver a sentir esa motivación y esas ganas. Suena 11:06 de Fito Páez aquí en Bésame, porque Bésame te enamora.

0: Gracias.
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0: Ya son las 4 de la mañana y poco a poco este día va empezando, nos vamos levantando, vamos empezando nuestra rutina, o las personas que admiro demasiado que andan despiertas toda la noche y no han terminado su jornada laboral, los admiro, en serio que sí. Y si esta madrugada los ha acompañado una canción o alguna frase, quiero que sepan que pueden seguir con nosotros conectados las 24 horas del día a través de nuestra página web besame.fm o a través de nuestras redes sociales como Instagram Besame Bogotá FM y en TikTok como Besame Colombia. Allí encontrarán los diferentes contenidos que hacen todos los talentos de Besame. Suena No Me Ames aquí en Besame, porque Besame te enamora.
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2: Y aunque estamos ya en el ombligo de la semana, en mitad de semana, recuerden que podemos empezar a hacer cosas nuevas a partir de hoy. No tenemos que esperar a que sea principio de año, ni principio de mes, ni principio de semana. Si queremos ver cambios, tenemos que tomar decisiones, así sean chiquiticas. Siempre debemos tomar una decisión para que haya un cambio en nosotros. ¿Cómo te va, mi amor? Suena aquí en Bésame, porque Bésame te enamora.
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Y aparte de hablarles de motivación, porque podemos vivir de alguna emoción que digamos, ay, quiero hacer esto y empezamos, pero la emoción se va acabando. Lo que importa es tener disciplina y decisión para poder hacer las cosas y de verdad que haya un cambio. A veces empezar con descansar mejor o hablarte bonito o simplemente volverlo a intentar, eso ya es dar un gran paso. Contigo en la distancia suena aquí en Bésame porque Bésame te enamora.

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0: música.
1: Y por el día de hoy solo quiero decirles que intenten tomar las mejores decisiones. No siempre tiene que ser la decisión más grande para que ustedes vean el cambio en sus vidas. Con lo más mínimo, así sea con la actitud, cómo nos miramos al espejo, cómo nos hablamos, cómo le hablamos a la demás gente o sonreírle tal vez a una persona desconocida. Yo sé que le cambian la vida a esa persona y algo dentro de ustedes también cambia. Los dejo con esta última canción de Juan Fernando Velasco que se llama Nunca. No sé si algún día les conté la historia que él contó aquí en Bésame cuando vino. Y si no se han visto esa entrevista, pueden buscarla ahí en YouTube, que aparecemos como Bésame Colombia. Y ahí está la entrevista que se le hizo a Juan Fernando Velasco. Ya viene Guti a seguirlos acompañando. Yo soy Jimena Torres y gracias por acompañarme este ratito. Nos escuchamos el día de mañana.
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1: Y aparte de hablarles de motivación, porque podemos vivir de alguna emoción que digamos, ay, quiero hacer esto y empezamos, pero la emoción se va acabando. Lo que importa es tener disciplina y decisión para poder hacer las cosas y de verdad que haya un cambio. A veces empezar con descansar mejor o hablarte bonito o simplemente volverlo a intentar, eso ya es dar un gran paso.
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Hola, hola, buenos días. ¿Cómo están mis románticos y apasionados de todo el mundo, de toda Colombia? Qué placer saludarlos y acompañarlos a partir de este momento. Yo soy Guti y como siempre de 5 a 6, aquí les tengo buenas canciones y lo que usted tiene que saber para comenzar este nuevo día. Llega Vicente Fernández con la canción que se llama Estos Celos a las 5 de la mañana en punto.

0: 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Huepucha, pero qué día tan... El día de ayer fue tan... Empezó a las 3 de la mañana y era a las 12 de la noche. Yo no me acostaba a ir a la 1 de la mañana. Yo no me acostaba. Ah, bueno, así han sido unos días muy productivos, además. Sobre todo productivos. Y hoy vamos a hablar de muchas cosas. Yo traigo chismes para ustedes. Justamente ayer estaba mirando varias cositas de la Casa de los Famosos, porque se han agarrado Beba, se ha agarrado con varios de los integrantes de la Casa de los Famosos. Me gustaría hoy hablar de Amaya Montero también.
1: Ay, pues precisamente de Amaya Montero. No. Ayer nos sentamos Mile, Juan Manuel y yo, hablar acerca de algo que me parece muy interesante. Amaya Montero, después de todas las críticas que ha recibido en sus primeras giras con La Oreja de Van Gogh, creeríamos que estaría pensando en retirarse. Ustedes saben que ella desde hace un tiempo empezó a tener algunos problemas de salud mental. En sus redes sociales, si subía una u otra foto, era, mejor dicho, algo,
0: sí, o sea, muy extraño.
1: Extrañísimo, y subía una, y las fotos estaban terribles, porque ella se veía supremamente mal, se veía enferma, aparte ella decía que estaba triste, que estaba depresiva, y estos comentarios que le han hecho en contra acerca de su voz, acerca de algunas de algunas cosas técnicas que han fallado en sus conciertos, o sea, como que todo va en contra de Amaya Montero, pero resulta que sus seguidores le están enviando muchos mensajes de apoyo. Nosotros queremos, a través de Bésame, a través de Inexpertas, generar una campaña para que lleguen todos estos mensajes positivos y de apoyo para Amaya Montero, y decirle que no se retire, que no se retire, que nosotros la amamos, que es un ídolo para Latinoamérica. La amamos. ¿No, Mile?
2: Es verdad. Es verdad, y lo que logramos entender ayer en las noticias que estuvieron rotando en diferentes portales internacionales es que Amaya Montero sí se ha visto muy afectada por los comentarios que le ha hecho la gente a través de las redes sociales, sobre todo específicamente por un tema en particular, y es que ha desafinado mucho en algunas canciones. Entonces estaría pensando en retirarse, no de la música, sino de los conciertos. Es decir, como parar ahí los conciertos, y digo, bueno, esto ya no va más, esto no está saliendo como yo estaba esperando que saliera. Entonces sí que pesar, vamos a apoyar para que Amaya no se vaya.
1: No se vaya.
0: Sí, no, está todo muy bien, está pues perfecto.
1: De esto vamos a estar hablando más adelante. Queremos enviarle un mensaje. No sabemos cómo vamos a hacer para que le llegue directamente a Amaya Montero, pero lo vamos a lograr. Y vamos a lograr que nos lea, y todos vamos a hacer la tarea de compartir el mensaje desde Inexpertas para que le llegue a Amaya Montero. 6:12, mi Mile, ¿con qué más amanecimos el día de hoy?
2: Resulta, señoras y señores, y esto es un tema del que sí, señoras y señores, debemos hablar, y es que ayer hubo una gran polémica en redes sociales por la entrevista de Malú con Abelardo de la Espriella en Caracol Televisión, con Malú Fernández. Y bueno, debo decir que si alguna persona no se había detenido a oír a Abelardo de la Espriella, ayer lo hizo. O sea, si ayer Abelardo era popular, en la noche era más popular. Pero vamos a hablar de eso más adelante. Vamos a tener nuestras opiniones de Inexpertas sobre lo que sucedió ayer en esta entrevista con el candidato presidencial Abelardo de la Espriella.
1: Oigan, chicos, imagínense que descubrí una nota que me pareció muy interesante de un hombre, escuchen esto, que decidió dejar a su esposa y a sus hijos porque ellos no valoraban todo lo que él hacía, todo su esfuerzo por llevarles pues la plática para que pudieran comprar su comida, su alimentación, por pagar la pensión, por pagar el arriendo. Y él dijo un día, ¿sabe qué? Me cansé, me tratan tan mal, no valoran el esfuerzo, que sencillamente voy a dejarlos sin esposo y los voy a dejar sin papá.
3: Dios mío.
2: ¡Bien hecho!
1: ¿Bien hecho?
3: ¿Tú crees?
2: Sí. Sí, porque si no valoran el trabajo del papá, del esfuerzo que hace de levantarse todos los días y llevarles y darles para el colegio, darles para la comida, darles para el mercado, pues si no valoran.
3: ¿Tú crees que si lo hiciera una mujer también estarían diciendo bien hecho?
2: O sea, si la mujer lo abandonara, ajá, a los niños,
3: sí,
2: también bien hecho.
1: Pero la mujer no lo hace. La mujer es más aguantadora. De eso vamos a estar hablando, porque sí, señores, lástima. Esta noticia ha generado debate, ha generado polémica, y también queremos hablar de las infidelidades más famosas del país. Todo porque Robinson Díaz ayer habló acerca de su relación con Adriana Arango y la embarrada también.

0: berraca que pues tuvo él cuando se metió con ¿quién? Con Sara.
1: Con Sara Corrales.
0: Corrales.
1: Verde.
0: Ay, mi amor. Esa es una de las infidelidades.
1: Yo creo que las infidelidades se pueden pasar.
0: ¿Sí?
1: Las personas que sepan perdonar, háganlo. Yo no sé perdonar. Nunca he podido, no he podido perdonar. No sé perdonar. O sea, yo te perdono y nunca más me vuelvas a hablar. Pero si ustedes pueden perdonar y seguir con una persona que tocó y se comió a otra persona, háganlo. Porque yo siento que en últimas es algo carnal. Puede ser que eso no se haya generado una conexión emocional. Uh-huh. Si solamente es vínculo físico, yo si yo pudiera, pero es que yo soy muy rencorosa. Si yo pudiera perdonar, yo lo perdonaría. Pues ¿sí? No puedo.
2: Sí. Tenemos otras noticias, digamos que no tan positivas para todo el miedo que está provocando esta situación, pero la OMS reveló 11 casos positivos por hantavirus.
1: Ay, otra vez.
2: Actualmente. Sí. Ojo, no estamos diciendo que sean 11 casos nuevos, sino que a las personas que ya estaban positivas, ¿sí?, se les suman otros más. Ellos dicen, ok, listo, el panorama respecto a la situación y al brote podría cambiar. Eso no significa, chicos, que vamos a entrar en una nueva pandemia, esto no significa que va a ser un COVID-19 2.0, porque la misma OMS se ha encargado de decir que la transmisión es distinta, que las maneras de contagio son distintas, es decir, que es una situación que hasta el momento está no refleja controlada. un miedo o una tendencia a convertirse en pandemia. Sin embargo, hay 11 casos positivos para hantavirus ahora mismo.
3: Una pregunta, si uno adquiere el hantavirus, o sea, se contagia del hantavirus, ¿se muere? O sea, ¿es mortal o se puede tratar?
0: Ya se han muerto tres personas.
2: O sea, si han fallecido personas. Digamos que tú sabes que todo tipo de enfermedades puede agravarse y puede llevar a la muerte. O sea, eso es innegable. Pero así, siento yo que así como el COVID, hay personas que se mueren hasta de una gripa. O sea, obviamente hay que ser cuidadas, hay que ser, exacto. Siento yo que también tiene que ver mucho con las enfermedades de base que tienen y todo eso. Y si fueron tratadas o no.
1: El coronavirus tú te lo contagiabas dándote la mano. Imagínate. Hablándole, ¿te acuerdan que uno tenía que tener una distancia de 2 metros? Porque hablándole a una persona que tú sacaras ya la contagiabas, era un contagio muy
0: las
1: mediano.
0: Superficies.
1: Eso.
0: Porque decían que el COVID duraba yo no sé cuántas horas. Entonces, si tú tocabas por ahí.
1: Sí.
0: Por eso todo tenían que lavarlo, todo tenía que limpiarlo. Gustavo. Sí, absoluto. Todo. Pregunta, ¿ustedes son de las que lavan? Por ejemplo, ¿los huevos ustedes los lavan?
2: Sí.
1: Sí.
0: Muy bien. Me iría a vivir con mechitas. Sí, yo no soporto, yo lavo los huevos, ya lavo los limones.
3: Las cascas, por encima. Los
0: claro, huevos, porque cuando tú lo coges y lo rompes, pues tú ya el huevo está sucio y puede tener bacterias y puede tener mugre y puede tener de todo, mejor dicho. Ay, yo soy de las que te... Yo lavo.
1: Yo no lo lavo, para fritarlo no lo lavo, pero cuando yo lo hago cocido, sí lo lavo, no sé por qué.
0: Pues cuando lo vas a cocer el agua hervida te mata todo eso.
1: ¿Por eso? Al final o antes yo le quito las cositas como de para que no me salgan el agua. A veces si han visto que traen una plumita o traen un poquito de tierra, eso lo hago antes.
0: O popo.
1: Sí.
0: Por eso se lava.
3: Sí. Es
0: por eso se lava. Yo lavo los limones cuando los voy a exprimir.
3: Bueno, las frutas sí.
0: ¿Todo? ¿Con jabón?
3: No.
2: ¿Con jabón? Juagadito. No todas. ¿Qué? O sea, obviamente cuando yo veo que el huevo tiene algún sucio en la cáscara, sí cojo con jabón y todo eso. Pero las frutas no todas con jabón.
0: Yo sí.
2: Yo me voy a meter jabón a la boca.
0: Les voy a contar, en un supermercado, una vez fui y vi a
1: una... traumaron.
0: No, me traumaron. Les voy a contar.
1: Todas las historias de Caro.
0: No, pero esa no te la sabes.
1: A ver, ¿cuál fue la del tomate?
0: No. Una señora estaba, un muchacho, cogió, están esas manzanas bien organizaditas. ¿No las cuento? ¿O lo cuento?
1: Sí.
0: Estaban esas hijuemadres manzanas lindas, eso que cogen y las brillan, que yo les echan como, impecables, yo no sé, una cerita. ¡Ay, se veía divina!
1: Barniz.
0: Sí, y seguramente un muchacho pues quería llevar una manzana. ¿Cómo les parece que ese muchacho cogió la manzana y la mordió?
3: No.
0: ¿Sí? Bueno, yo sí, bueno, no. Pero resulta que cuando la mordió, por el otro lado se veía mordida de un ratón.
2: ¡No!
0: ¡Cállate! Sí. Y yo no sabía cómo decirle al muchacho, pues porque no lo conocía, obviamente, pero sí me di cuenta, estaba la mordidita del ratón.
3: Y eso ese es un caso, pero díganme una cosa, ¿qué tal?
0: El antivirus es por eso.
3: O sea, es difícil controlar una persona que en un supermercado estornude encima de las cosas.
0: Entonces, ¿por qué no lavan las cosas con jabón?
3: Exactamente. Yo, bueno, no sé, es que yo siento que a mí el estornudo me da tanto asco. ¿Sí? O sea, sí, yo le tengo asco al estornudo.
0: ¿En serio? ¿Y te gusta? ¿Y ustedes son de las que ¡Hachus!
3: Y el olor.
0: O pasito.
2: Yo, no, yo sí soy escandalosa. O sea, por más que trato de pronto de taparme con el codo, yo siempre voy a hacer un escándalo cuando estornudo. Y a mí me da risa porque, me dicen que, o sea, José Daniel estornuda muchísimo más delicado que yo. Sí. O sea, yo estornudo peor que un macho.
3: No, es como que.
0: A mí me dicen Hakachu. En la casa me dice mi hijo y mi esposo me dicen, ay, hola Hakachu. Porque ellos dicen que suena como Hakachu.
2: Hakachu.
0: 6:19 a.m. Hoy estamos cargadísimos de información. Yo, bueno, por ahí estaba viendo en TikTok que si íbamos a hablar acerca de lo de Abelardo.
3: Claro que sí,
0: Mile ya lo dijo. Vamos a hablar de eso. Vamos a contar las cosas como son. Y ustedes van a opinar a través de nuestro TikTok. A propósito, bienvenidísimos todas las personas que están a través de nuestras plataformas, a través de TikTok, arroba Bésame Colombia, a través de YouTube, arroba Bésame Colombia. Gracias por esos corazones, gracias porque Inexperta se está sonando en muchos sitios y por supuesto, gracias a todos los que continúan ahí pegaditos de los 97.4 FM, Bésame Te Enamora.
2: Esto lo hace Fonseca, se llama Arroyito. Para comenzar la mañana con Inexpertas, Bésame.

0: Caminos de la vida. 6:31 a.m. Muchos se preguntarán por qué está sonando Vicentico. Porque Vicentico hace parte de la playlist de BSM. Pero ¿por qué los caminos de la vida? Hoy tenemos un tema que seguramente les va a tocar sus corazones. ¿De qué se trata, Mile?
1: Se siguen registrando cifras altísimas de abandono de adultos mayores en la ciudad de Bogotá. El año pasado se registraron más de 2.000 abandonos y el distrito sigue atendiendo estos casos. Entonces, pues es muy triste encontrarse con esta situación, es muy triste ver cómo la gente abandona a los adultos mayores, personas enfermas, personas indefensas que incluso no pueden reconocer a sus familiares, que tienen problemas de salud mental. Bueno, una cantidad de historias tan complicadas. Y precisamente hoy queremos preguntarles a ustedes si le tienen miedo a la vejez.
0: ¿Qué le tienen miedo de llegar a la vejez? Pues precisamente, Mile, Sarita, Mechitas, cuando estábamos en Consejo de Redacción y Mile nos cuenta acerca de las cifras de abandono que se presentan en Bogotá, es que 2.000 mayores, o sea, son muchos, abandonados.
2: Lo que yo le tengo miedo a la vejez es haber sido un mal papá.
3: Total.
2: Sí. Porque si yo soy un mal papá, por ejemplo, bueno, no puedo poner ejemplos porque este señor es muy delicado. Pero imaginemos a una persona que haya agredido a su hija cuando era pequeña, que haya sido una mala persona, que haya sido agresivo o agresiva. Pues cuando crezca, ¿qué ganas tiene el hijo de ayudarle si fue tan patán cuando era joven? Sí, entonces, cuando un niño es vulnerable, no puede hablar, no puede escribir y tú abusas sexualmente, económicamente, lo que sea de él, él porque cuando tú crezcas te va a apoyar. Al revés, si fuéramos equitativos debería en el momento vulnerable tuyo también hacerte lo mismo. Yo creería, pues, ¿no?
4: A mí me da miedo, no me da miedo envejecer, siento que pues todo eso hace parte, ¿verdad? De pronto si me hubiesen dicho que crecer no era tan chévere, que crecer no venía con casa, que crecer no venía con trabajo necesariamente, pues ahí yo digo, uff, pero no me da miedo envejecer, me da miedo envejecer al lado de las personas equivocadas. O sea, elegir mal mis amistades, elegir mal a las personas que están a mi lado.
0: La pareja.
4: Exacto, o sea, como que al final tú vayas a envejecer con las personas que no van a estar para ti. Ayer estaba hablando precisamente de eso con alguien y me decía, no, pero si tú no quieres envejecer sola, pues ten hijos. Pero es que primero los hijos son responsabilidad de nosotros, pero nosotros no somos responsabilidad de los hijos.
0: Y es una lotería.
4: Eso es una cosa.
0: Y segundo, te asegura que porque tienes hijos vas a estar acompañado.
4: Exacto,
0: o te van a dar todo.
4: Exacto. Verdad, además, los hijos, como dicen por ahí, son prestados. A mí me encantaría, pero mira dónde estoy yo. Yo estoy en Bogotá, lejísimos de mi mamá. Mi mamá está solita allá en su casa. Entonces, digamos que tener hijos no te garantiza que van a estar presencialmente al lado tuyo. Entonces sí me da un poquito de miedo como elegir mal a las personas que van a estar en mi vejez.
0: Pues precisamente ayer cuando hablábamos con Mile decíamos, y con ustedes chicas decíamos como, pucha, de verdad, tantas personas abandonadas,
1: sí,
0: personas de la tercera edad abandonadas, y entonces Mile decía como, oiga, a mí me da miedo muchas cosas de la vejez, o sea, de llegar a la vejez. Ya Mile nos va a contar, pero los invitamos a ustedes para que nos envíen sus notas de voz a través de nuestro WhatsApp 317-243-5777. ¿Por qué le daría miedo llegar a la vejez? ¿Qué es eso que usted dice? Pucha, yo quiero, si voy a llegar a viejo, no quiero que me pase esto, lo uno, lo otro. Yo ya les cuento lo mío, pero Mile, ¿por qué te daría miedo llegar a la vejez?
1: A mí lo que más me da miedo de la vejez son las enfermedades. Yo le tengo miedo a la enfermedad. O sea, a mí la enfermedad, más allá de la muerte, más allá de la soledad, más allá de cualquier miedo en la vida, a lo que más le temo es a la enfermedad. Porque cuando uno tiene salud, uno puede defenderse en
2: solito,
1: muchos sentidos.
2: Así sea despacio.
1: Mi mamá dice que uno solo cae parado en cualquier parte. Y mientras que uno tenga salud mental y salud física, uno sale adelante. Yo he visto señoras, señores que viven solitos en sus fincas, cultivan, todavía, digamos, se dedican a ser profesores, como que tienen actividades porque la salud se los permite. en el momento en que yo ya no tenga salud y empiece a ser una carga para otra persona, me daría muchísimo, a eso le tengo mucho miedo, a ser una carga para otra persona, a que una persona me tenga que cambiar, me tenga que mover, me tenga que llevar, que dependa 100% de que otra persona haga algo por mí, le tengo muchísimo miedo y siempre pienso como, Dios, acuérdate de mí mientras que yo esté útil y que me pueda defender por sí sola. Hasta ahí tenme en este mundo, de ahí para adelante, acuérdate de mí y llévame. Entonces me parece difícil. Tú, Carito, tú.
0: Ay, pues, 317-243-5777, ¿a qué le tienen miedo? Pues mira, yo creo que una de las cosas que más miedo me da de la vejez, creo que no son las arrugas, no es el tiempo, sino tener la conciencia intranquila. Uh-huh. Eso me parece terrible. Yo creo que en la vejez uno no hay nada más rico que tú te puedas acostar tranquilo diciendo hice bien las cosas. Por eso, por ejemplo, hoy en día ya uno va creciendo y uno se da cuenta, por ejemplo, los papás, qué rico yo poderme acostar tranquila diciendo pude compartir con mi mamá, la pude llamar, le pude dar un abrazo, la ayudé seguramente cuando ella necesitaba. A mí me parece que la conciencia es lo que más pesa,
1: sí,
0: en la vejez, que haya sido un mal padre de familia.
4: Como decía Sarita.
1: Lo que decía Sarita, sí.
0: Que haya sido un mal hijo.
1: Sí.
0: ¿Un mal hijo? O sea, yo siento que uno, cuando uno llega viejo, hijo de madre, ya, ahí sí es cuando uno dice, uy, esto pudo haber sentido mi mamá o mi papá. ¿Yo por qué no hice nada? Cuando uno está enfermo y no tiene quien le pase un vaso de agua, ahí es donde uno dice, oiga, mi mamá o mi papá pasó por una necesidad y yo no fui capaz de hacer esto.
1: Sí, sí, sí.
0: Siento que la conciencia es lo que más pesa. Pero pues nuestros seguidores tienen la voz, obviamente, a través del 317-243-5777 para que nos cuente.
4: Dicen, buenos días, inexpertas, no es miedo a la vejez, es miedo a las condiciones en las que uno llega a la vejez. Hola, hola, ¿cómo estás?
3: Hola, buenos días, inexpertas, bésame. Bueno, el tema de hoy, el temor a la vejez. Me encanta ese tema porque me da tristeza ver a los viejitos cómo sufren. Segundo, me da pánico la vejez. El por qué, primero el por qué, el primero por ya depender de otra persona, ya no poder hacer mis cosas por mí misma, no poder ir al banco, no poder ir de pronto al baño sola, dependiendo también de las decisiones que otros tomen por mí. Es el miedo que me da miedo a la vez, es el depender de otras personas, porque ya cuando somos, he visto viejitos, ya no deciden por sí mismos, ¿sí? Ya somos como niños chiquitos. Y lo otro es, ¿de quién voy a estar rodeada? Yo tengo dos hijas, no sé si aquí allá, no sé, me van a tratar bien, me van a tener paciencia. Eso es lo miedoso, o sea, tus cositas. El depender de otras personas para hacer mis cosas y el saber con quién voy a contar en mi vejez. Ese es el miedo.
5: Yo le tengo miedo a la vejez. Es que yo sé que mi hijo tiene ahora 10 años y que a mí me tocó entregarlo desde que tenía una semana de nacido para que la nieta de mi patrona lo criara, porque el bienestar familiar me lo iba a quitar, pero no. Yo espero que mi hijo siga entendiendo que lo que yo hice fue un acto de amor para que él tuviera una vida mejor que la mía. Yo le tengo miedo a la vejez, es que mi hijo nunca me perdone eso.
6: Hola, hola, buenos días, inexpertas. Bueno, la mayoría de personas adultas que se quedan solas es porque no fueron buenos padres o los hijos están muy resentidos por lo que hicieron en su infancia y no los apoyan.
2: Sí, tienes razón, es que yo creo que hay que ser consecuentes y los hijos, bueno, no sé, o sea, yo no puedo decirle a nadie nada, pero por ejemplo, una persona que fue toda mi vida mala conmigo y sobre todo en el momento que yo lo necesitaba, pues ojalá que en el momento que él me necesite, porque la vida siempre da la vuelta.
1: Claro, claro.
2: Y en el momento que yo lo necesite, que él me necesite a mí, ese es el perfecto momento para demostrarle que está muy maluco, que seas vulnerable y que además de no ayudarte te hagan daño. Bueno, yo creo que uno no les hace daño en últimas, sino que pues como ellos decidieron irse, pues váyase, que lo cuide, o sea, páguese su enfermera, páguese sus cosas. Y mis hermanos, o hay personas que dicen que sí cuidarán a sus papás, que
0: claro, sí. Sí, por ejemplo, el caso que contamos hace unos días, el del señor de 92 años, que admite que nunca estuvo con sus hijos presentes.
1: La aórtica necesita que le den ayuda, que le den la mano. Yo tengo un poco unos sentimientos encontrados, la verdad.
4: ¿Por qué?
1: Porque me parece muy difícil que uno no le ayude a sus papás después de que, o sea, que hayan tantos adultos mayores abandonados. ah, me choquea, digo, pero uno cómo no va a ayudar a sus papás, cómo va a abandonar a sus abuelos, como que me choquea. Pero también tengo el sentimiento de que la responsabilidad de uno, de la vejez de uno, es de uno y de nadie.
0: Claro, totalmente.
1: Entonces ahí tengo dos sentimientos, como cómo, porque yo soy entregada a mi mamá 100%, o sea, yo le ayudo mucho a mi mamá y mi mamá depende de mí 100%, pero también digo, mi vejez es mi responsabilidad.
4: Tenemos más notas de voz al 317-243-5777. ¿Qué les da miedo de la vejez?
7: Buenos días, chicas, ¿cómo están? Mis inexpertas, Miguelito. Te mando un besito enorme, siempre te recuerdo, Miguelito. Tú sabes quién te habla. Yo tengo miedo a la que mi madre me mate. Mi madre es mi vida y lo que tú dices es cierto. Uno conmigo tiene que hacer por todo por ellos y cuidarlos y amarlos como yo lo hicimos cuando éramos pequeños. Es por eso que vivo con ellos en mi apartamento, lucho por ellos y siempre quiero salir adelante para ellos. Tengo miedo de que el día que ellos me falten, ¿qué será de mi vida? Porque no tengo ni pareja, estoy solo, tengo 32 años, pero sigo ahí al lado de mis padres y yo sé que mi Diosito me los va a tener muchos años al lado mío y ojalá sea yo quien se vaya primero, porque no sé qué sería mi vida sin ellos. Les mando un besito enorme.
4: Pero Dios, ¿te imaginas cómo sería? Eso siempre me lo ha dicho un tío, que a él le daría tan duro la muerte de mi abuela cuando mi abuela, bueno, la única abuelita ya que me queda, llegara a fallecer. Y yo le digo, que y él dice que le pide a Dios que él se vaya primero. Y yo digo, es que no. Tú te llegas a ir primero y mi abuela se va contigo.
0: Obvio.
4: O sea, pero mi abuela no aguanta algo así.
0: Yo, Miguelito, un saludo para Miguelito, un besito para él, para todos nuestros seguidores. Dios recompensa las cosas. O sea, si tengan la plena seguridad, Dios, el universo, lo que ustedes crean, cuando uno hace las cosas bien, la vida a uno le recompensa con
2: las cosas mal. Sí.
0: Y siento también que, ok, hay mucha gente que dice, no, mis papás fueron lo peor, lo no sé qué. La gente y los padres de familia hacen lo que pudieron hacer desde su corazón, desde su vivencia. Ayer vi una noticia muy triste, no la conté en titulares porque me pareció tenaz, pero se las voy a compartir. La niña de 8 años que fue abusada por su mamá y por su papá, o sea, la noticia de verdad es trágica, pasó acá en Colombia, una niña que la amarraban desnuda, que duraban 2-3 días, la mamá la amarraba desnuda,
1: no,
0: de
1: no.
0: 8 años, que hasta yo le decía, mi hijo estaba viendo las noticias a las 7 de la noche y mi hijo decía, mamá, terrible, y yo le decía, esa niña, ¿qué culpa tuvo de nacer en ese hogar y le hacen eso? Esa niña, ¿qué les pudo? No les pudo, o sea, nada les hacía para que la amarraran, la tuvieran 2 o 3 días, la castigaban sin comida, le hacían una cantidad de cosas. Y mire que entrevistaron a uno de los psicólogos que había tratado a la niña y del bienestar familiar, y él decía, viene de una mamá que también fue abusada, que
1: sí,
0: también fue golpeada. Y ahí es donde uno antes empezaba a juzgar y ya después uno decía, pucha, pero es que qué
1: repetitivos.
0: ¿Qué podía dar esa señora si nunca recibió amor?
1: Sí, sí, sí.
0: ¿Me entiendes? Pero
2: las cadenas, porque
0: pero muy
4: bien. Claro.
0: Pero
2: es pues que como que a mí me dieron
0: Sarita,
2: que me acabaron. Pues yo, Sarita, voy a coger a mis hijos también y les voy a dar hasta que me hasta acabarlos.
0: Sí,
2: y los voy a tocar y los voy a abusar. No.
0: No.
2: Hay que romper la cadena, hay que acabar con eso. No me parece que se justifique la violencia.
0: Ayer lo decía el psicólogo, ¿no? Pero
1: sí, exactamente.
0: Pues,
2: no me parece. Sin
0: es
2: embargo,
0: muy berraco, pero bueno, lo que uno dice, yo siento que al final del tiempo, la vejez también trae cosas muy bonitas y es el perdón, ¿no? 317-243-5777.
2: Yo creo que
8: hay muy buenos días, queridas inexpertas, respecto al tema de hoy. Personalmente no siento temor a envejecer, sino de pronto a llegar a cierta edad y enfermo, que no pueda uno valerse por sí mismo. Ese sería como el gran temor. Muy feliz día para todas y todos y un abrazo gigante.
9: Hola, mis bellas inexpertas, ¿cómo están? Un saludo desde España. Bueno, yo particularmente sí le tengo miedo a la vejez y digamos, no tanto por, como decía mi chica, por la compañía o por las personas que van a estar a mi lado, sino que en mi familia hay tendencia a Alzheimer desde muy temprano. Entonces, como que olvidarme de las personas que ahorita son muy importantes en mi vida, como mis hijos, es muy fuerte. Mi abuelita falleció hace 5 años y ella en los últimos días o en los últimos años ella no se acordaba de ninguno de sus hijos. Entonces era muy duro ver cómo esa situación y ¡ay, se me voló! Y era muy feo, pues digamos así, que ella no reconozca a las personas por las que dio su tiempo, su vida, entregó todo.
10: Besos.
1: A eso le tengo miedo a la enfermedad.
4: Hola, hola.
10: Sí, yo también digo que los últimos días de cada persona son responsabilidad de las personas. Pero también digo que, bueno, hablando del caso de un mal papá o de una mala mamá, al final yo digo que los hijos deberían ayudarla, no por el hecho de ser su papá o su mamá, sino porque los, si son seres que se educaron para el bien, pues cuando son educados para el bien ayudan al prójimo, independiente a cómo se haya comportado esa persona. Si ya lo necesita, hombre, dele una manita y ayúdenlo, que eso le va a dar a él paz y tranquilidad.
4: A ver, ¿quién más? Hola, hola, 317-243-5777. La pregunta de hoy es, ¿qué les da miedo de envejecer? Hola.
11: Inexpertas, buenos días. Wow, qué tema tan bueno y tan fuerte. La vejez es algo que nos va a llegar a todos. Unos lo asimilan, otros no. En mi caso, lo asimilo, le tengo miedo, sí, porque no me gusta estar solo, quedarme solo. Le tengo miedo a eso, llegar a una edad avanzada y que no tenga nadie alrededor, al lado mío, a mi pareja. Es a eso lo que le tengo miedo, ¿sí? Más que eso, sé que en algún momento vamos a llegar, pero la verdad le tengo mucho miedo a quedarme solo, porque yo soy muy folclórico, muy amiguero, muy parchero, pero la verdad en el momento que llegue en ese punto que sé que me va a llegar, uy, me va a dar duro. La verdad, yo veo muchos abuelitos en asilos, abandonados, solos, tristes, hasta su propia familia, que tienen cantidades de hijos y se olvidan de ese adulto mayor, se olvidan de esos abuelitos. La verdad es eso, es respeto y es miedo y nada. Pa'lante, en su momento llegará. Feliz día para todos.
12: Hola, Nisperta, muy buenos días. Al llegar a la vejez, claro, a mí me da miedo llegar a la vejez. Me da mucho miedo llegar a la vejez porque uno no sabe qué, cómo será la vejez, porque los hijos ya no están al lado de uno. Y eso sí me da miedo llegar sola a la vejez. No sé cómo será mi vejez. Lo pienso mucho para llegar a mi vejez. Bésame, mena.
4: Gracias, corazón, por tu respuesta. Tenemos muchas respuestas, chicas. Vamos. La verdad, tenemos muchas.
0: Sí, este tema lo vamos a continuar, porque está muy, muy interesante, ¿no? Y está, toca muchas fibras. Yo les voy a contar una historia. Yo siempre iba a un restaurante a almorzar con mi esposo. Nosotros todavía no teníamos a Juan David. Y yo siempre veía una viejita almorzando en ese mismo sitio. Es decir, yo a veces no iba, a veces, pero siempre que yo iba, yo veía a la misma viejita. Ella almorzaba sola en una mesa. La señora, yo le pongo unos 80 años. Y ella siempre iba y muy bien arreglada, elegante, ¿no? Y la señora siempre iba muy bien arreglada, pero siempre almorzaba sola. Entonces una vez se me dio por preguntarle al mesero que la señora, ¿qué? Yo, no, es que la señora vive aquí a una cuadra. Y ella siempre venía antes, el restaurante es, por ahí lleva 30 años.
1: Tradicional.
0: Ella, muy tradicional. Y entonces la señora siempre venía con su esposo y con sus hijos, pero el esposo se murió. Y los hijos empezaron a coger su rumbo. Entonces, tres hijos, ¿no? Dos se fueron del país. Y tenía una hija que mantenía muy ocupada. Y al parecer la hija nunca aparecía ni nada de eso, ni la visitaba ni nada. Y entonces los meseros le preguntaban que por qué ella siempre iba al mismo restaurante. Y ella decía que ella siempre esperaba que de pronto la hija llegara.
1: Ay, no.
0: Al restaurante. Yo tuve que ser testiga, porque yo estaba un día almorzando ahí y ella estaba. Y mientras ella estaba almorzando sola, ella tuvo como un ataque de epilepsia, no sé. La señora se desmayó, no sé qué habrá pasado con la señora, yo no volví al restaurante. La señora se desmayó, tuvo que llegar la ambulancia, pues todo el mundo, ella está almorzando sola. No. O sea, sola.
1: Es que es la soledad también.
0: Recuerdo que ella incluso está trasbocó.
1: Enfermedad estaba, y soledad.
0: Estaba muy enferma. Lo que me cuenta alguna vez el mesero es que la señora tenía como una cartica. Y en la cartica decía, espero que mis hijos nunca sientan lo que es esperar una llamada.
4: No, ay, Dios.
2: Qué pesado.
1: Yo creo que precisamente ahí está.
0: Qué duro.
1: Ese es un buen punto. El problema es esperar. Uno no debería esperar nada de nadie. Les quiero hacer una pregunta. ¿Ustedes les parece muy horrible terminar sus vidas en un ancianato?
0: No.
4: Para nada. No, a mí no.
0: No, mi amor, yo me siento a jugar cartas con todos. Imagínense esos viejitos con tantas historias que tienen.
1: Sí.
0: Ay, no.
1: Es que yo lo pienso muchísimo. Yo digo, si es un buen ancianato, si uno trabajó toda la vida, ahorró para pagarse un buen ancianato, por ejemplo, en mi caso particular, que no tengo hijos, que no tengo ni idea si alguien me va a voltear a escupir cuando yo esté viejita, pues digamos que un muy buen escenario es un muy buen ancianato, donde, como dice Carito, uno se pueda sentar a jugar parqués, puede organizar el reinado. Yo sería la que organiza el reinado de la tercera edad.
0: Sí. Yo organizo todos los juegos.
1: Sí, eso, los juegos, el reinado de la tercera edad.
0: Conversatorios.
1: El conversatorio.
0: Mesa redonda.
1: Esa sería yo, y de pronto cultivar un poco la amistad de las personas que están a mi alrededor, que además están pasando por la misma situación mía, ¿no?
0: Uy, dijiste algo importante, las amistades.
1: Las amistades.
0: Cultivar amigos, pero verdaderos. 6:52, ojo a esto, porque si usted de pronto está viviendo o ve algún abandono de adulto mayor, puede comunicarse al 601-380-8400. Para que estén pendientes ahí.
4: Aprovechemos para dar noticias un positivas. Poco más positivas, ¿verdad? Okay. Para subir los ánimos. 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

0: 7:07 de la mañana, somos Inexpertas, continuamos aquí conversando con ustedes sobre el tema del día. Por supuesto, estamos muy, muy agradecidos porque nos llegaron cantidades de mensajes. Obviamente quisiéramos tener más tiempo para poder pasarlos todos, pero tenemos de verdad una cantidad de temas importantes de los cuales debemos hablar, y entre ellos... una noticia que dio mucho de qué hablar ayer en redes sociales.
1: Sí, señores, se volvió viral.
0: Se volvió viral. Más que una noticia, una entrevista, y es la entrevista que le hizo Malú Fernández de Caracol Noticias a Abelardo de la Espriella, una entrevista bastante picante, una entrevista con unas subidas y unas bajadas importantes, y lo más importante, lo que la gente está diciendo en este momento con respecto a ese tema.
2: Pero bueno, vamos a poner un poquito en contexto. El candidato Abelardo de la Espriella tuvo una entrevista con Malú Fernández, una periodista y una presentadora muy querida, obviamente, en Colombia, en Caracol Televisión. Y ella le hizo una pregunta sobre una afirmación que él hace varios años había hecho y que, pues, al parecer al candidato no le gustó.
3: 7:08. Bueno, pues esto es tendencia, esto es viral. Ayer todo el mundo estaba hablando de Abelardo de las Prellas y la gente estaba pensando, ay no, qué pereza hablar de candidatos de presidencia, qué pereza hablar de votaciones y de políticos. Pues déjeme decirle una cosa. Todo el mundo estaba hablando de esto, para bien o para mal. Sí. Muchos apoyando a la periodista Malú Fernández, como dice Mechas, para algunos muy querida, para otros la periodista y la presentadora emblemática del noticiero de uno de los canales nacionales pues
1: más importantes.
3: Así es. Pues, ¿cómo les parece, mis amores y mis amoras? Es que yo por acá tengo acá...
0: Mis amores y mis amoras.
3: Uy, no, Dios mío. Pues, ¿cómo les parece?

0: tenía veneno o no, en este momento digamos que no tengo claridad en eso. Lo que sí les puedo decir es que Abelardo de la Espriella estaba explicando muy bien la diferencia entre lo ético y lo legal, casi que en un tablero con plastilina nos estaba explicando a todos los que vimos esta entrevista. Yo personalmente estaba entendiendo muy bien y estaba muy tranquila porque lo estaba haciendo de una forma muy elocuente, muy consecuente, muy explícita, de verdad. Todos estábamos como muy concentrados en esto y de un momento a otro llega y te tira de que el veneno y que la pregunta era con veneno y que además la ignorancia era atrevida. ¿Cuál es mi opinión? ¿Qué necesidad?
1: Exacto.
0: Iba tan bien, todo iba tan bien. Todo iba, o sea, él estaba quedando tan bien parado en ese momento.
1: Está explicando supremamente.
0: A mí me pareció literal una salida en falso que no había necesidad. Esa es mi opinión.
2: Es un apunte chiquito, pero es oficio del periodista preguntar, o sea, no, de pronto no se hace con puya ni con rabia, pero realmente hay preguntas incómodas, como las conversaciones que tienen una pareja, que hay que hacerle a un político para entender muchas veces muchas cosas de fondo que tal vez le pueden solucionar la vida al político porque le molestan al país. Cuando él se da un buen desarrollo y una buena respuesta, más bien limpia el nombre, y esta vez yo creo que Abelardo fue desafortunado porque fue un poquitico, como que rozó un poquitico allí.
1: Pero yo sí les voy a decir una cosa.
2: No, espera.
1: Yo sí les voy a decir una cosa, qué pena con ustedes. Ayer Abelardo subió en encuesta.
3: Es que puede haber subido en encuesta.
1: Porque
3: encuestas.
1: La gente lo está aclamando. ¿Qué pasa? La comunidad y los periodistas se fueron a favor de Malú Fernández.
3: Lo que pasa es que, así como estaba diciendo ahorita Mile, son cosas que se dicen de él, ¿no? O sea, recordemos que así como todos los candidatos presidenciales, así como absolutamente todos los políticos habidos y por haber, hay personas que son detractores, hay personas que no están convencidas, etcétera. Entonces yo siento que este tipo de espacios y este tipo de preguntas, de afirmaciones que de pronto él hizo anteriormente, que así como dijo él, pues personas que no tenían conocimiento en derecho podían malinterpretar. Antes de ser un ataque, yo siento que era un espacio muy bueno para decir, oigan, yo no dije eso, lo que yo quise decir fue esto, esto y esto, y aclararlo porque es que es algo que puede utilizar en su contra. Pero más allá de eso, ir y decir, la ignorancia es atrevida. Directamente ir y sí lo sentí como incluso un ataque, porque recordemos que también tocó un tema bastante delicado que se está manejando allá en el canal, que siento yo que también no era necesario tampoco tocarlo, porque bastaba con aclarar perfectamente, pasó esto y esto y esto, y quiero dejar en claro esto. Y además decirle que la pregunta que ella había hecho iba con veneno, entonces no, tu pregunta va con veneno, entonces yo voy a responder con veneno. Siento así como estaba diciendo Mile que era una salida en falso innecesaria, porque si él quería aclarar algo y lo podía explicar y lo estaba explicando bien para que todos entendiéramos lo que él trataba de decir, pues estaba nice. Pero de allá a sacar cosas personales.
1: Nos gustaría también que opinaran nuestros seguidores a través de nuestro WhatsApp 317-243-5777. Lo que sí es cierto es que nuestro TikTok se está llenando. A través de @bésamecolombia, usted también puede dejar su opinión. Les voy a leer rápidamente. Dice, Ale González, tiran veneno y se ofenden porque les contesta inteligente. Hospedaje, dice, firme por la patria. La verdad, después ya Lexi, la verdad es que el periodismo en Colombia ha perdido profesionalismo. Users no sé qué, 794, dice, pero primero fue el atacado. Otro dice, Nefer Medine, la ignorancia no tiene límites. Joana, muy bien Abelardo, firmes por la patria. Pregunten con respeto, periodistas, es lo que están diciendo. Eso era lo que les quería comentar desde hace un ratico, mientras ustedes estaban hablando, yo estaba consiguiendo ahí el video, y es que Abelardo de la Espriella, como les dije ahorita, empezó a liderar encuestas, porque la gente se fue a favor de este candidato a la presidencia. Los periodistas, por supuesto, subieron ayer en sus redes sociales mensajes de apoyo a Malú Fernández, entre ellos Daniel Samper, también candidatos como Claudia López, Paloma Valencia, también se fueron a favor de la mujer y empezaron a sacar incluso algunos cortes en donde supuestamente Abelardo tiene mensajes machistas. ¿Hacia quiénes? Hacia algunas periodistas, hacia algunas mujeres. Pero lo que es cierto es que la ciudadanía, el colombiano del común, en este momento, lo que vemos en redes sociales es que están apoyando a Abelardo de la Espriella. Tenemos aquí el corte para que ustedes den su veredicto. Hicimos un resumen.
4: Una frase que dijo hace mucho tiempo y que tiene que ver con todo esto que estamos hablando, que se llama la ética. La ética no tiene nada que ver con el derecho, fue una frase suya hace muchos años. Si la ética no tiene nada que ver con el derecho, en un eventual gobierno suyo, ¿se puede gobernar sin ética?
3: Bueno, ahorita estamos otra vez.

0: con el audio. Hola, hola, espérate.
1: Veneno, yo te tengo que responder. Tú no entiendes la diferencia porque tú no tienes formación en derecho y tampoco en filosofía del derecho. Pero cualquier persona que haya estudiado derecho sabe que la ética es un conjunto de normas que regula la vida personal y el derecho es un conjunto de normas que regulan la vida en sociedad. Yo no dije que el abogado no debía tener ética, eso es una cosa completamente distinta. Y eso lo he explicado 200 veces. Pero como tu pregunta tiene veneno, y al parecer tú estás aquí para eso.
2: ¿Pero para qué pelea con los periodistas?
1: No, yo no estoy peleando. No.
2: Esa fue una frase que dijo.
1: Lo que pasa es que la ignorancia es atrevida, y perdóname, te lo digo con total claridad. Porque si hubieses investigado un poco, sabrías que uno es la ética y otro es el derecho. Ah, que hay que ser ético cuando se ejerce el derecho. Claro, son dos cosas distintas. Pero esa es la ética del profesional del derecho.
2: Claro, pero es que usted no va a gobernar solamente para los abogados.
1: Yo nunca dije.
2: Y las frases son para el pueblo en general.
1: No, pero perdóname. Yo no era candidato.
2: Pero hablemos de la ética.
1: Yo era un litigante. Lo que te quiero decir, y vamos a ponerlo en contexto, porque fue otra colega tuya malintencionada la que hizo esa pregunta en su momento. Y ella decía que lo que hacía un cliente mío era inmoral. Y yo le dije, no todo lo que es inmoral o antiético es ilegal, para que ella pudiera entender. Pero como no entienden y no se ilustran y no tienen la formación, todo lo enredaron y pensaron que yo dije otra cosa. Entonces, por ejemplo, ¿a ti te parece que una cosa? No me voy lejos. Los supuestos acosos en Caracol. Hay que ver si eso trascendió la barrera de la ilegalidad o se quedó en la inmoralidad. Mira qué maravilla de ejemplo. Y mira qué buena frontera revisarla, a propósito de que eso está tan en boga en este canal. Entonces, uno tiene que tener clara la diferencia.
0: Él hablaba del acoso.
3: Sí.
0: O sea, ahí es como, ahí es literalmente lo que te estoy diciendo. Efectivamente, como él dice en el clip, porque él lo dice en el clip, no conocemos sobre filosofía del derecho. Es cierto, yo no conozco sobre filosofía del derecho. Me encantaría que me explicaran realmente qué es eso, porque es que no es el primer abogado que habla perfectamente de eso, de que no todo lo, la ética, lo legal, etcétera. Yo siento que ya eso de decir, de la situación, la respuesta que dio, algunas palabras que usó después de la explicación, sí fueron un poco pasadas. Cabe aclarar que él, cuando nosotros le hemos entrevistado, jamás nos ha dicho absolutamente nada, ni doble sentido.
3: A mí me ha parecido muy respetuoso.
0: Ha sido muy respetuoso. Pero siento que en este caso en particular, como que con la explicación, basta.
2: Pero ahorita decía algo muy cierto una de mis compañeras, no voy a decir quién, pero realmente los políticos ahora en su recta final tienen mucho peso encima de provocaciones.
4: Sí, claro.
2: Como de, usted hizo esto.
4: Hay que respirar un poquito.
3: Están cansados.
4: Hay que respirar un poquito. Sí. Pero, miren,
2: todos.
4: Les voy a decir una cosa.
2: Adelardo Paloma.
3: Y les hacen las mismas preguntas que dijo el de Veneno.
2: Todos los días.
3: Se las hacen todos los días. Y él ya estaba cansado. Y digo, como, espírese ya.
2: Milena, es lo que le pasó a Milena. Digamos que a ella le molestara. Y que todos los días, 10 personas le hablara a Milena de esa vez que se cayó.
4: Exacto.
2: Todos los días, pues claro, Milena en algún punto va a decir, mira, muchas gracias, qué lindo, pero estoy mamada, ya pasó.
3: Y lo dijo con argumento.
2: Exacto.
4: Mi últimas dos opiniones, sin ser una persona abelardista, me parece que este mal lo hizo con una coherencia. Lo dijo tan claro, respondió de una manera tan clara, a mí me parece que lo hizo bien. Y lo cierto, al final del ejercicio, es que la gente está hablando, y ayer muchas personas dudaron de su voto porque sí está ganando en las encuestas y sí la gente está dudando por quién votar.
3: Ayer salió una encuesta que yo, en la noche hablábamos con Mile, y yo le comentaba que me habían compartido una encuesta después de lo que había sucedido con Abelardo de la Espreya, y empezó a puntear. Pero usted escuchaba los medios de comunicación, obviamente, que son de esta casa, y ellos entonces decían, esto le va a jugar en contra a Abelardo de la Espriella. Pero entonces uno dice, hombre, ahí, ¿qué va a pasar? Lo que sí es que llegamos a una conclusión, y este 30 de mayo eso va a estar buenísimo. Y también la invitación para la gente es, salga a votar por el que usted se identifique.
2: Quiera.
3: Lea las propuestas, porque no es solamente por una respuesta que dio a un periodista. Es porque usted también tiene que leerse y estar pendiente de lo que él quiere y proponer para el país.
2: Y nosotros no estamos hablando solo por Abelardo. A todos les han hecho muchas preguntas incómodas, no solamente a Abelardo, Iván Cepeda también, Claudia López ha sido también testigo y de pronto víctima de estas preguntas repetitivas que les hacen absolutamente todos los días con cosas que son delicadas para ellos. Es simplemente todos los candidatos les pueden pasar esto y es la manera en la que ellos reaccionan, elocuente o no, pero es su manera de reaccionar.
4: Yo les quiero decir algo muy importante. Estamos muy acostumbrados a quejarnos de nuestro país y es entendible, pero no tenemos derecho a quejarnos de nuestro país si no salimos a votar. Ajá. ¿Usted votó? Ok, tiene derecho a quejarse. Es muy importante que salgamos a votar, saquemos la cara por este país, salgamos adelante. Va a votar en blanco, listo, pero vaya y vote. Es que hay que salir a votar, señor.
2: No pierda su voto, por favor.
3: Mire, aquí, bueno,
2: no yendo a votar.
3: Realmente, ¿no? Nosotros como medio de comunicación somos un instrumento, ¿sí?, de información, de entretenimiento, de información para nuestros seguidores. ¿Y qué queremos decir a través de inexpertas de Bésame? Que este mensaje es para invitar a la gente a que realmente vote. Que no se dejen endulzar ni por lo que dice el uno ni por lo que dice el otro. Porque en muchas ocasiones es publicidad. Mm. Usted lo que tiene que hacer es ir y mirar los candidatos, leer sus propuestas, sí, analizar. ¿Qué quiere usted para el país? ¿Qué quiere usted como ciudadano para su país, para la juventud, para la vejez, para la salud? ¿Qué quiere usted? Y ahí sí, vote por ese personaje que usted siente que, pues, con el que se identifica y que podría de pronto hacer algo por nuestro país, por Colombia. Voy a leer los mensajes de TikTok,
4: sí,
3: porque se nos llenó.
4: Se llenó y tenemos... Dios mío, tenemos casi 600 personas conectadas en este momento en TikTok.
3: Y entren y den su opinión porque los
4: claro,
3: vamos a leer.
4: Estamos esperándolos allí precisamente para que nos vean en vivo y en directo y también nos envíen sus opiniones porque sí, es un tema que estuvo ayer en la punta de todos los medios de comunicación y de todos los comentarios en redes sociales.
3: Yayita dice, Malú, preguntas malintencionada con dardos venenosos. Hotel Domontán dice, excelente respuesta, así no lo reconozcan, está manipulado. La periodista manipula todo. Por acá, Ale González, ¿por qué no muestran cuando esa periodista se burló de la creencia religiosa? No sé. Karen, tan bueno, los dejó a todos calladitos. Kate, una pregunta con veneno y él reaccionó con altura. Muy bien, Abelardo. Por acá dice Luz Estela, se estaba lavando las manos. Ale González, ¿por qué no muestran cuando esa periodista, bueno, se burló de no sé qué tal? Dice por acá Joana, busca por inteligencia artificial la diferencia entre ética y justicia y vas a ver que lo que dijo es lo que es. Ya Alexa, me parece que ese ejemplo fue pertinente. O sea, no veo a nadie. A ver, ¿quién opina acerca de Malú Fernández? Porque también nos gustaría de pronto que alguien con argumentos diga como no, bien lo que hizo la periodista. Dice Luza, obvio, con esa encerrona, ¿quién no? Aura, no fueron pasadas a él, si lo pueden provocar. Kate, dice una pregunta con veneno y la reaccionó con altura. Muy bien. Jenny dice, Abelardo jamás será presidente y que Dios nos proteja. Ah, bueno. Por acá dice Yalex, el periodismo está muy tibio. Malos si son claros y malos si se salen por la tangente. Y están opinando muchísimos seguidores.
4: Mejor.
3: Y en WhatsApp.
0: Hay opiniones, pero no sé si las digo porque me funan. Aquí dice,
3: ¿notas de voz?
0: A ver, aquí dice Joseph Baroni, dice, si así es de prepotente ese candidato, el abogado, ¿cómo será de presidente sintiéndose más poderoso? Aquí dicen, están tratando de lavarle la cara al abogado, están diciendo por acá. Era responderle, no dejarla callada y sin argumentos a Malú. También dicen, la verdad, yo no lo había escuchado, pero ahora estoy completamente de acuerdo con el candidato. Los políticos deberían primero ganarse el voto, o sea, hacer muchas cosas buenas y después los elegimos. 317-243-5777 dicen, Abelardo presidente, es un fuerte ataque para él. ¿Qué más están diciendo? Hola, hola.
5: ¿Por qué tienen que romantizar lo irromantizable? Malú hizo una pregunta, se le respondió, ya cada quien lo tomará como lo quiera. Entonces ellos sí pueden hacer preguntas con doble sentido y con veneno y se les contesta directamente, entonces sí se sienten ofendidos. A mí me pareció que está muy bien contestada la pregunta.
0: Bueno, ahí están. Dice ese tipo nunca será presidente, firmes con otro candidato, nuestro próximo presidente. No voy a decir el nombre del candidato porque corazón nos funan. Créeme que nos funan ahorita.
3: Las redes, ojo con esto porque las redes sociales son un ruido. Son emociones de momento. Usted tiene que ir a votar, es por... O sea, por las propuestas. Usted tiene que votar por las propuestas de un candidato. No por lo que se está viendo en redes sociales, no por lo que está generando debate, no por quién más grita, ni por quién más pregunta, ni por quién más... No, simplemente lea muy bien las propuestas. Tenemos que hacerlo por nosotros, tenemos que hacerlo por nuestro país. Instrúyase, lea y salga a votar.
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0: 7:35, continuamos en Inexpertas de Bésame. Esto está súper movido, mejor dicho, información, entretenimiento, la gente opinando. Gracias, gracias por estar ahí conectados a través de nuestras plataformas. En redes sociales estamos como en TikTok, @BésameColombia, y en YouTube, que esta aplicación la tienen todos los teléfonos. Usted ingresa y escribe Bésame Colombia y ahí aparece el en vivo. Hoy tenemos dos mujeres bellísimas que siempre nos acompañan y sobre todo nos instruyen, nos enseñan acerca de cómo manejar la economía, si vamos a comprar algo, si debemos, si estamos de pronto con un crédito muy grande. Pues sí, señores, se trata de Angie y Catalina. Ellas vienen hoy por insolvencias financieras y tenemos información súper importante, ¿no, Mechitas?
1: Claro que sí. Bueno, ahorita estábamos hablando fuera de micrófonos y yo les quería preguntar a ustedes, bueno, obviamente todo esto de las insolvencias suena muy chévere, es esperanza para muchas personas que se sienten ahogadas en todas las deudas que tal vez adquirieron sin mala intención, o que adquirieron por error o por desconocimiento. Pero ¿cuál es el temor más grande de las personas para buscar las insolvencias? ¿Por qué sienten que las personas no buscan esa ayuda?
2: Bueno, Mechitas, muy buenos días.
0: Buenos días, Cata, ¿cómo estás?
2: Muy bien, acá con todos los oyentes de Bésame y con ustedes, por supuesto. Bueno, Mechitas, dándote respuesta, el temor más grande de aquellas personas que se insolventan es cuando llegan esos comunicados a las empresas manifestándoles que les van a embargar su salario, que probablemente a la empresa no les gusta recibir ese tipo de comunicados y les da temor que los vayan a despedir. Inclusive algunas personas también que están propensas o están postulándose para ciertos cargos, tanto en función pública también como en empresas privadas, a veces no las quieren contratar por haberse acogido a la ley de insolvencia. Uh-huh. Ese es el temor más grande. ¿Y doctora Angélica?
3: ¿Cómo están? Muy buenos días para
0: buenos
3: todos.
0: Días,
3: todas, todes. Ah. Sí. No, sí, fíjate que es bien importante tener en cuenta que nos han llegado casos de personas que, doc, tengo deudas, necesito solucionar estos temas financieros, pero me van a despedir. Pero me están diciendo que yo no puedo tener un proceso de insolvencia porque voy a perder mi trabajo. Voy a perder el aspirar a quizás que lo contraten en una empresa, ya sea privada o pública. Pues fíjense que no. O sea, en efecto, acá hay que tener en cuenta algo, que en Colombia tenemos derechos fundamentales. Sí. Y uno de ellos es ¿el qué? El derecho al trabajo. Total. ¿Verdad? Y que es bien importante tener en cuenta, mi carito, que cuando una persona se acoja a un proceso de insolvencia, el empleador o el contratante no podrá negarse a contratarlo, valga la redundancia, no podrá despedirlo y no podrá negarle estos derechos a su, valga la redundancia, a su derecho al trabajo. Entonces la ley protege bastante esto a los deudores, es decir, le dice usted puede acogerse al proceso de insolvencia y tranquilo que no lo van a despedir. Es decir, no es una causal de despido, para que lo tengamos en cuenta, porque nos ha sucedido un montón cuando las personas dicen necesito solucionar mis deudas pero me van a despedir y entonces ¿cómo voy a pagar? ¿Sí? Es bien importante tener en cuenta esto. Se protege al deudor, sus derechos fundamentales. Sabemos que son leyes que están protegidas por pues, Colombia, entonces es importante tener en cuenta que no lo van a despedir.
0: Bueno, 7:38, me imagino que muchos en este momento se sienten identificados, necesitan ayuda, ¿cómo pueden comunicarse con ustedes?
2: 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Y la promo para el día de hoy, mi doctora Angélica.
3: Bueno, importante, escríbanos por favor, y tenemos 50% de la asesoría, mi caro.
0: ¿50%?
3: Sí, 50% lleva todo su asesoría en cuanto al proceso de insolvencia. Importante, no van a perder su trabajo, tranquilos.
1: Yo sí tengo una pregunta, o sea, hay un monto mínimo por el que, bueno, tal vez algunas personas dicen, okay, yo tengo deudas, pero de pronto no son unas deudas tan grandes para acceder a la ley de insolvencia. ¿Cuánto vendría siendo más o menos para poner en contexto a las personas que quieren acceder a la ley?
2: Pues Mechitas, fíjate que la ley no contempla un valor específico, solamente que la persona cumpla los requisitos. Entonces no hay un valor determinado, ay, que sea un salario mínimo, que sea menos, no, hay gente que para una persona un salario mínimo representa una cantidad de dinero, entonces no hay un monto específico. Okay. ¿Qué pasa en algunos casos, Mechitas? Que cuando la persona se insolventa con un valor muy chiquito, a veces sale más costoso el trámite, pagar las expensas, inclusive los honorarios salen más costosos que llegar a un acuerdo directo con aquellas personas o entidades a las cuales les debe. Bueno,
0: bueno, pues esto está buenísimo. ¿En qué otros casos las pueden buscar a insolvencias financieras?
3: Mi Caro, o sea, en todos los procesos que necesiten, y procesos jurídicos como laborales, civiles, administrativos, o sea, todo lo que tenga que ver con procesos en Colombia, ejecutivos, todo lo que tenga, ¿sí? Y es importante tener en cuenta que todo se va uniendo, que el tema de insolvencias encadena los procesos que tiene el deudor y que estamos para solucionar. Entonces, que usted va desde un monto mínimo hasta... voy a hablar cifras, 50, 60, 70, 100, 200, 1000 millones, estamos para servir. Uh-huh. Y hay leyes que lo protegen.
0: Así es, 7:41 a.m. Entonces, rápidamente, el número otra vez para que se comuniquen con ustedes y las redes sociales, insolvencias financieras.
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0: 7:41, ya volvemos con Inexpertas de Bésame.
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0: 8:07 de la mañana, somos inexpertas, con una mañana muy nutrida, con mucha información, con muchas opiniones, pero sobre todo con mucha participación de ustedes, nuestros oyentes, que por supuesto han enviado sus notas de voz, se han conectado a través de nuestro canal, están en YouTube, están en TikTok, y ahí seguimos, así que todavía pueden conectarse si se están levantando a esta hora, que se podían levantar un poquito más tardecito hoy. Pues bienvenidos a esta mañana de inexpertas.
1: Bueno, les cuento que recientemente comenzó a circular en redes sociales el testimonio de un hombre de origen español que dice que está cansado de su hogar, propiamente de su esposa y de sus 5 hijos, y que por eso ha tomado una decisión trascendental. Él dice, entre llanto, que no se los aguanta más y que se va de su casa para vivir en una caravana. Ellos le llaman caravana, yo me imagino que...
0: ¿Un carro casa?
1: Un carro casa.
2: Casa rodante.
1: Así es. Que porque su familia, su hogar, no valora el esfuerzo que él hace todos los días. Dice que él sale a trabajar, ¿sí? Y que cuando él llega a su casa, los pelados están pegados al teléfono, al celular. La esposa está en la peluquería. Entonces dice que... La esposa, o sea, que él llega y ni comida. A él le toca poner la comida, tiene que prepararla, tiene que hacer la cena, tiene que servirle a los muchachos, porque los muchachos son tan pegados al celular que ni siquiera se atreven a servirse un plato de comida. Uh-huh. Él tiene que poner la lavadora, lavar su ropa, organizar sus cosas, absolutamente todo, y ni una muestra de cariño. Él dice, ok, listo, no hagan nada por mí, yo soy independiente, lo hago solo, lo puedo solo, puedo hacer todo, pero por lo menos una muestra de cariño, un abrazo, un cómo te fue, ¿sí? Él les da absolutamente todo, él es decir, es el que provee la casa, económicamente él da absolutamente todo. Dice, me cansé y los dejo sin esposo y sin papá.
0: Pero si va a seguir respondiendo económicamente, ¿cuántos años?

0: estoy cansado de estar todo el día trabajando para mantener a todos, y solamente llegar a casa, que esté todo el mundo con el teléfono móvil, ni un abrazo, ni un beso, ni un te quiero, ni un gracias papá, porque gracias a ti tenemos un techo, comida, el teléfono que utilizamos, el cual vemos y no te hacemos ni caso, tenemos ropa, tenemos estudios. O sea, es duro. Mi mujer tampoco entro, ella solamente piensa en hacerse la uña, que si maquillarse, que si cejas, que si pestañas, que si pelo, que si ropa, que si peluquería, que si zapatos. Esto es muy fuerte, entonces he decidido dejarlo todo, he decidido liarme la manta a la cabeza y me he comprado una caravana, voy a vivir en una caravana. Okay. Y no quiero saber nada de mi familia, no quiero saber nada de ellos, que se busquen la vida. Ahora sin mí no sé qué van a hacer, pero me da igual que trabajen.
1: Le da igual. Ahora pide
0: 20 años para mantener a ellos y nunca más le he agradecido nada.
1: Piden que trabajen, le da igual, ya no les, ya él dice no quiero volver a saber de ellos absolutamente nada. Miren, inmediatamente en TikTok, que a propósito, para los que no saben, estamos en este momento en vivo y en directo a través de @besamecolombia en TikTok, y dice: guardián, se entera uno de tantas cosas por esta emisión mañanera, gracias. Me siento identificado con ese hombre. Descuidan a ese señor, no le dan a uno en la casa y después se enojan. Dice Clau, así los acostumbró.
2: Sí, también.
3: Es que yo, yo en esta oportunidad no digo nada.
1: Ay, tú dijiste ahorita algo muy importante acerca de las mujeres.
3: Lo que pasa, corazón, es que es que está terrible y no vamos a negar que está horrible lo que están diciendo y todo eso, pero es que a mí me parte tanto el alma ver cómo lo están apoyando tanto, pero sí, he visto videos iguales y muy similares y conozco casos similares de mujeres que han dicho exactamente lo mismo, o que simplemente por el hecho de decir me voy a ir de esta casa porque aquí nadie me agradece, porque no sé qué, que siento que es el pan de cada día de muchas mujeres, las lapidan. Entonces yo les estoy diciendo eso, siento que si fuera el caso de una mamá diciendo es que llego y mis hijos no sé qué y a mí me toca hacer esto y a mí me toca hacer lo otro, entonces me voy, estarían ahorita mismo diciendo que es una desalmada, que es una mala madre, que no, para, entonces ¿para qué los tuviste? Entonces por eso yo digo, me van a funar, está mal, está terrible lo que están haciendo, pero es la realidad de muchas mujeres y no las defendemos de la misma forma. Y si lo estuviera diciendo una mujer, estaríamos diciendo que, entonces ¿para qué
1: desalmada,
3: tuviste
1: porque
3: ¿para
1: te
3: qué te casaste? O sea, no.
2: Sí. Yo estoy un poco con lo que acaba de decir nuestra oyente. También es consecuencia de las malas decisiones que él ha tomado. Okay. De no poner límites, de no educar de forma correcta. Aquí el celular, aquí cuando yo llego, las cosas son diferentes. El celular es solamente en ciertas horas. Yo creo que es como educamos a nuestros hijos. Son las consecuencias de las libertades que les damos y de ser tan permisivos en tantas cosas. Sí. Si él tiene un hogar bien fundamentado, con unas buenas bases, una esposa que además lo apoya, que entre los dos construyan, pues el matrimonio no sería así, o sea, ese hogar sería diferente y hubiese muchísimo más respeto por parte de los hijos y por parte de la esposa hacia él. Desde el principio hay que poner las reglas en el hogar y esas mismas.
4: Yo creo que cada persona debería poderse ir de donde quiera irse, cuando quiera, sea hombre o sea mujer. Pero las mujeres nos hemos encargado de darle mucho palo a las mujeres. No, o sea, con algo tan sencillo como que ayer estaba viendo un estudio que el 80% de las mujeres que juzgan a otra mujer por fumar, de las personas que juzgan a otra persona por fumar, son las mujeres. Porque es mujer, entonces no debería estarlo haciendo. Es el 80% de la población, son mujeres las que juzgan a otra mujer. Entonces yo creo que nosotras mismas nos hemos encargado de ser muy estrictas con nuestro género y muy permisivas con el género opuesto. Y siempre, mamita, pero aguante. Es que ellos son hombres, ellos se pueden ir. Pero mamita, toca que aguante, mamita, porque así es la vida y uno es mamá. No, nadie tiene que aguantar en esta vida. Todos los seres humanos somos iguales para algunas cosas. Yo no digo que los hombres no tengan más fuerza que nosotras, no. Somos iguales para, por ejemplo, tomar decisiones de podernos ir de un lugar donde nos sentimos incómodos.
2: Sí, uno podría tener la libertad de hacer eso si no tiene una... Claro, si no tiene una responsabilidad.
3: Es que, miren, por ejemplo, o sea, cuando yo estaba en, creo que octavo, chicas, creo que estaba como en octavo, yo estudiaba con una muchacha que ella vivía con su papá porque la mamá se había ido, precisamente

0: se había ido de la casa porque el señor era un flojo, que no quería trabajar, que todo lo que trabajaba pues se lo quería gastar con los amigos. Ella era súper grosera también, no le hacía caso. Bueno, pasaron por una situación muy, muy difícil. Y yo recuerdo que incluso yo de chiquita yo decía, oye, pero ¿cómo tu mamá te va a abandonar así? ¿Cómo te va a dejar? Ella, la señora le mandaba plata y todo, pero yo decía, es que, o sea, tu mamá tiene que estar contigo. Y a la señora le daban mucho palo, o sea, le daban demasiado palo en el colegio, le daban palo en la calle y en todo. Pero ahorita que yo crecí, yo dije, joa, pero es que esa mujer debía estar mamada. O sea, de un hombre que no le ayudaba en un carajo. Que además la plata que le ganaba se la quería gastar en los amigos, entonces no había plata para ella. De una hija que era súper grosera, que ella le decía que a los 12 años ya llegó con un tatuaje a la casa y el papá venía y se lo permitía. Entonces yo digo como que si vamos a decir, oye, está súper bien que te vayas y te mereces irte porque no te valoran, yo creo que también eso debería aplicar para todos los casos. Y no deberíamos ahorita venir a decir acá solamente que, ay sí, o sea, te apoyamos a que te vayas, pero el día de mañana que vea, que traigamos el video de una mujer que dice lo mismo, digamos, no, pero es que le falta instinto maternal. O sea, creo que deberíamos ser equitativos.
1: Sí, yo siento que es de parte y parte. Hay gente que no valora a su esposa y hay también hombres, mujeres que no valoran a sus esposos. Ahora, que trabaje, que lleve, que haga, yo creo que ese es el diario de vivir de muchas mujeres.
2: Y de muchos hombres.
1: Y también considero que si una mujer trabaja y no puede llegar a su casa a lavar, a hacer, no entiendo por qué también la tenemos que juzgar. O sea, entonces la mujer fue hecha para ser todera, porque tiene que estar haciendo todo.
2: Eso es otra cosa y es otro tema que tenemos que hablar.
1: No.
2: ¿Cómo es posible que uno de, o sea, esto
1: llegas sí cansada de trabajar?
2: Esto me parece el colmo.
1: ¿Tú llegas cansada de trabajar? ¿Y tú
2: demasiado
1: llegas con todas las ganas de lavar loza y de hacer de todo?
2: Les voy a decir algo. O su esposa es ama de casa y se dedica a pues su trabajo es lavar y todas esas cosas, o si usted la pone a camellar, papi, una empleada.
1: Sí,
2: porque
1: sí,
2: ¿cómo,
1: amor,
2: es posible,
1: sí,
2: entonces que
1: muy
2: tengo
1: veraco
2: los hijos?
1: Sí.
2: Tengo los hijos, hago el almuerzo, encima le lavo la losita y miro a ver entonces que el señor
1: y
2: qué
1: doy
2: quiere.
1: Y plata también.
2: Uy, ¿y doy plata también? No, sería
1: no. No, estoy de acuerdo. Yo lo digo y qué pena lo digo así como ofendida, mano.
2: Mano, es posible, usted trabaja en camello todo el día.
1: Nosotras con esta madrugadera, porque nosotras para nadie es un secreto, nosotras mientras todo el mundo está durmiendo, porque hasta los chinos que van al colegio a esa hora están durmiendo. Cuando
2: total.
1: Nosotros nos levantamos a las 4 de la mañana. ¿Sí o no?
2: Todos
1: y eso, les vamos a decir, porque después de cierta edad, usted ya no se despierta con el despertador, usted le gana al despertador.
3: Es verdad.
1: ¿Ah? Y entonces, usted, claro, usted desde las, digamos, 3:30 de la mañana, usted ya está con el ojo abierto, ¿cierto? Usted a las 3 de la tarde ya lleva 12 horas despierto. ¿Sí? Y usted ya está súper cansado. Entonces, nosotras llegamos tipo 1 o 2 de la tarde a la casa. Y eso cuando nos toca hacer otra cosa. Porque a veces nos toca reuniones.
3: Sí.
1: En la tarde. ¿Sí? Entonces, llegamos a la 1 o 2 de la tarde. Uno lo único que quiere en ese momento es almorzar. Y empezando porque hasta la salud se descuida. Uno quiere comer lo que caiga. Porque yo necesito ir a dormir. ¿O no?
3: Es verdad.
1: Uno, porque uno es un zombie cuando uno no duerme en la tarde, cuando se madruga a las 3:30 de la mañana.
3: Muerto.
1: Usted va, duerme, usted se le, y los chinos, yo tengo un hijo. Y entonces llega a las 3:30, entonces claro, si yo me pego un sueñito de 10 minutos, mi hijo en ese momento ya me está timbrando y me toca levantarme, servirle el almuerzo, por lo menos hablar, porque uno...
3: ¿Cómo le fue en el colegio?
1: ¿Qué fue, mi amor? Como mirarle la cara, ¿será que llegó aburrido? ¿Llegó contento? Porque ellos ahí en esa reacción, uno ya... Bueno, y entonces la comida, no sé qué, y ya en ese momentico uno habla y uno ya está pensando, jue madre, ¿qué me voy a poner para mañana? ¡Ay! La loza, hay que dejarle la olla al chocolate y lo... De verdad, cosas que la gente dice que son mínimas, pero que a veces la gente...
3: Y te voy a decir una cosa, Carito. El horario de las 4 de la mañana, levantarse a las 4 de la mañana, según estudios, es donde el ser humano tiene el sueño más profundo. Entonces tú estás interrumpiendo...
2: El mejor sueño.
3: Exacto.
2: Mejor.
3: Tú estás interrumpiendo la hora en el que el cuerpo está descansando más. Entonces yo siento que es una hora de levantarse en la que se absorbe demasiada energía y por eso uno llega al mediodía muerto del sueño. Entonces, sí, consideración, por favor.
1: Uy, no, ¿y estamos dejando a los maridos y a los hijos?
0: No. Mira que en este video, por ejemplo, y siento yo que... qué fuerte, porque dice, yo tengo 2 hijos y mi esposo y te juro que pienso lo mismo todos los días. Uh-huh. Es agotador porque se te van hasta las ganas de vivir y tiene comentarios efectivamente diciéndole, entonces, ¿para qué los tuviste? Entonces, ¿para qué te casaste?
1: Ah,
0: o sea, entonces, ahí es donde yo digo, miren, si vamos a valorar a los papás, los valoramos por igual. Si vamos a valorar a las parejas, las valoramos por igual.
3: Sí,
0: y eso es un trabajo que hay que hacer sí o sí, porque es que hay que reconocer de verdad el trabajo que hacen cada uno en casa. Y si nosotros vamos a apoyar a alguien, tenemos que apoyar al otro también.
1: sinceramente. 8 de la mañana, 20 minutos, temas de los que debemos hablar, ¿sí o no? Aquí en Inexpertas de Besa.
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0: 8:32. El abandono es uno de los flagelos que más sufren las personas mayores de 60 años. Resulta que salieron unas cifras impresionantes y es que el año pasado se presentaron más de 2.000 personas de la tercera edad que resultaron abandonadas, dejadas, tiradas en el olvido por sus familias. El distrito tuvo que atenderlas. Esta situación usted la puede denunciar si la está viviendo, si de pronto, no sé, o sea, ha sido testigo de un vecino, algún familiar, no sé, que ha abandonado a un adulto mayor. Usted puede denunciar esto al 601-380-8400. Y de esto nace nuestro tema del día, que a propósito tenemos muchas notas de voz. Y los que están llegando, muy buenos días, bienvenidos. Pueden enviar sus notas de voz a través de nuestro WhatsApp 317-243-5777. La pregunta es la siguiente: ¿usted a qué le tiene miedo de llegar a la vejez? ¿Y por qué?
1: Exacto. Bueno, vamos a ver, 317-243-5777. No sé si mientras de pronto el WhatsApp se pone colaborativo, porque ustedes saben que a veces se pone chistoso a esta hora del día.
0: Se bloquea porque nos envían sus notas
1: sí,
0: de
1: señor.
0: Voz.
1: Sí, señor. Se nos bloquea, pues le van comentando y le van recordando a los seguidores ustedes a qué le tienen miedo, pues, en la vejez.
2: Leyendo acá los comentarios de TikTok.
1: Súper.
2: Ay, qué pecado. Es que muchas personas, yo creo que ya están diciendo que ellos ya están simplemente aceptando que llegaron a su vejez, pero que no se sienten solos. Por acá nos dice Fer Díaz. Ah, ok.
1: Listo, aquí está, estamos ready.
0: Listo, envíalos.
1: Dicen, buenos días, bésame, soy Mauro Salas. La clave es no tener miedo al llegar a la vejez, es nunca perder la oportunidad de ser bueno y empático, acompañar a tus papás, jamás olvidarlos. De ser un buen padre, recordar que fuiste niño y que esperaste que fueran contigo. Y por último, tener a Dios en nuestro corazón. Saludos. 317-243-5777. ¿A ustedes a qué le tienen miedo cuando piensan en la vejez?
0: A la conciencia.
3: Mis inexpertas, buenos días. Un bendecido día para todos y todas. El equipo y pues el mundo en general. Sí, estoy de acuerdo con mi Lena porque no, que ya uno no sea útil para uno mismo moverse a hacer sus cosas. Que muchas veces tienen que ser personales o manejar sus cuentas, manejar, por ejemplo, uno no tiene mucha plata, pero si digamos retiró su pensión, todo esto, y que ya otros terceros lo manejen, que se vuelva esto como una tentación y ya lo vean a uno que no puede ya ni defenderse. Estoy de acuerdo con Mili. Que Dios se acuerde de uno, que Dios se acuerde de mí.
1: 317-243-5777, hola.
4: Inespeta, muy buenos días, ¿cómo se encuentran? ¿Qué te dijera yo? Para mí no, yo no estoy de acuerdo que como nos hayan tratado a los padres, nosotros debemos de hacer lo mismo con los hijos. Yo, por mi parte, yo prácticamente no tuve infancia, no supe que era tener juguetes, no supe que era una bicicleta, no, pero cuando tuve mis hijas, mejor dicho, les di lo que yo no tuve, que los juguetes, que los muñecos, que su ropita nueva. Yo todo lo contrario, no quise darles lo mismo, el maltrato que yo había recibido.
5: Mis inexpertas, experto, muy buenos días. El miedo de la vejez es llegar a recoger lo que sembré. Los tiempos cambian, los pensamientos cambian. Entonces, es por eso que pienso que voy a recoger qué frutos, las cosechas se dañan.
6: Buenos días, Besami. Yo le tengo miedo a la vejez. Llegar a la vejez con tantas complicaciones de salud y convertirse en un estorbo para los hijos. Porque yo, digamos, aquí en mi casa, mi suegra está viviendo con nosotros y está malita de salud. Y eso entre los hermanos, entre los hijos, se agarran por quién va a cuidar a la mamá, por quién va a sacar las citas. Eso, mejor dicho, ha habido mucho conflicto por eso. Entonces yo también veo esas cosas y yo digo, no, mi madre, uno se convierte en un estorbo para los hijos.
7: La verdad, yo lo único que le pondría miedo sería a estar en una cama, tener una enfermedad y estar sin vivir. Ese sí sería algo delicado.
8: Hola chicas, buenos días, inexpertas. Bueno, realmente a mí lo que más me tengo temor de pronto es al tema de que me falle la memoria, porque creo que todos vivimos a base de los recuerdos y de todas las historias que construimos día a día. Entonces, creo que a veces cuando uno está no tan bien emocionalmente, son esos recuerdos, esas personas y todas esas experiencias los que nos hacen vivir de nuevo. Entonces le tengo mucho pánico a perder la memoria.
1: También están diciendo, yo le tengo miedo a no tener una estabilidad económica y depender de mis hijas. Estoy viviendo ahorita con mis padres porque ellos a sus 70, porque ellos en un 70% dependen de nosotros, pero somos tres hermanas y solo les ayudamos dos. Me parece injusto, pero bueno, son bendiciones para nosotras. Un besito, Dios las bendiga.
9: Eso pasa mucho, que entre hermanos no se equilibran las cargas nunca. Ayudarle a los papás.
0: Siempre hay uno que se encarga más de los otros.
9: Sí, claro.
0: Siempre hay uno que tiene el corazón más bondadoso y a veces nunca no tuvo que ser el más consentido.
9: Ay, bueno. ¿Cierto? Yo debo decir algo.
0: ¿Qué?
9: Porque mi hermano y yo nos hacemos cargo de mi mamá.
0: Claro.
9: Sí. Pero yo obviamente le ayudo más porque tengo, digamos, una capacidad económica muchísimo.
0: ¿Y qué consentido?
9: Pero él totalmente fue más consentido. Pero sí. Él sí ayuda dentro de sus posibilidades. Claro. No es porque no quiera. Yo estoy segura que mi hermano mañana, mejor dicho, la saca al estadio y él va a ayudar muchísimo.
0: Total. Sí, nosotros somos tres.
9: Exacto.
0: Y los tres ayudamos mucho a mi mamá, estamos pendientes, o sea, yo creo que es algo muy importante que los hermanos entre todos ayuden, que por lo menos pongan su granito de arena, porque terrible hay unos que se lavan las manos y ay no, ya como el otro está cuidándole, no, ahora, hay que evitar ese tipo de cosas.
9: El tema tiene mucho que ver, el tema del día es sobre las cifras de abandono de algunos adultos mayores que se dieron en el 2025, muy, muy altas las cifras, pero también debo decir que hay muchos abuelitos muy afortunados
0: que muy son bien cuidados, consentidos,
9: con muchos,
0: claro,
9: nietos que
0: sí.
9: Los quieren, que se pelean por estar con ellos. Entonces sí, qué bueno que todos tuvieran, digamos, esa oportunidad.
0: Y también tenemos que hablar de algo. Llegar a la vejez también tiene cosas bonitas.
9: Sí.
0: Libertad emocional. Eso usted no lo consigue sino cuando realmente ya tiene una y usted dice, no, venga, a mí usted no me va a venir a trabajar con sus cuentos, ya usted, yo no me voy a ofender por eso, yo no me voy a, ay, no me voy a sentir, no. Y se pierde esa urgencia por competir.
9: Por quedar bien.
0: Por quedar bien.
9: Sí.
0: Por decir a todos sí, que porque toca.
9: Las inseguridades.
0: Las inseguridades, disfruta uno más las pequeñas cosas.
9: Sí, absolutamente, la vejez tiene cosas muy buenas.
1: ¿Quién más?
10: Muy buenos días a todos. Yo espero ser independiente hasta el último día de mi vida, que yo pueda moverme, que yo pueda trabajar, que yo sepa quiénes son mis hijos, mi familia, y le pido mucho a Dios que no me deje ni un día en una cama, porque yo creo que uno en una cama, los ancianos se mueren de depresión, de ver cómo los tratan, que la comidita se las tiran, porque ya están aburridos con uno, con rabia. Entonces mejor que Dios se acuerde de uno y se lo lleve rapidito. Eso le pido yo a Dios, que me dé mucha salud hasta los últimos días de mi vida, que yo sea, me defienda solita. Gracias, feliz día.
0: Ay, tan bella.
1: Amén, qué y que bella. Te dé mucha salud, que es te verdad. Dé mucha, mucha salud. ¿Quién ¿Yo? Más?
11: Buenos días, bésame. El miedo a la vejez es recoger lo que se siembra. Muchas veces vemos ancianos abandonados y uno siempre dice, pobrecitos, qué injusta es la familia. Pero yo personalmente tengo que cuidar de mi madre, que no fue una niñez alegre, mucho maltrato, humillación. Ella ahorita tiene 86 años, yo tengo 60. Cuando yo debería estar descansando un poco del estrés, tengo que cuidarla. Pero no es nada fácil porque no es una persona agradecida. Siempre me ve como cuando era pequeña, me manda de mala manera, nunca da las gracias, llega la gente y habla de mí. Tiene un corazón muy amargado y se ha dedicado a amargarnos la vida por siempre. A estas alturas todavía tengo que aceptar esa situación porque no soy capaz de dejarla en un asilo.
0: Ay, miren, Dios, yo tengo que decir algo. El trabajo de los cuidadores es muy berraco. Sí. Y me les quito el sombrero, porque no es solamente tener, o sea, aguantar ese cansancio de estar sirviendo, haciendo, sino también de la gente que no agradece, que cree, porque hay algunos padres de familia también que creen que porque tienen sus hijos, entonces todo es obligatorio de parte de sus hijos.
9: Sí.
0: Y no es así. No es así. Usted tiene un hijo porque usted quiso y a usted su hijo no le pidió, tráigame al mundo.
9: Claro, y es que los cuidadores, en todo el sentido de la palabra, cuidadores de niños pequeños, cuidadores de personas con discapacidad, cuidadores de personas enfermas, cuidadores de adultos mayores. Una cosa es la parte física, el trabajo físico, de cambiar, de cargar, de servir, de cocinar, sino el temperamento de las personas, porque todos tan diferentes, y una persona en una situación tan difícil también pues no está feliz, y esos temperamentos lo recargan de una manera muy dura a las personas que tienen que cuidar. Los cuidadores a veces no son considerados de la forma en que deberían serlo, y Dios mío, mire, presidente.
0: Hay abuelos que fueron padres sin herramientas emocionales. Sí, abuelos que fueron padres sin herramientas emocionales.
2: Y buenos padres.
0: Y van creciendo y lo siguen teniendo esas heridas emocionales, pero cuando están más grandes ya no tienen filtros.
9: Es verdad.
0: Pues ellos ya no se pasa nada.
9: Exacto.
1: Pero para que veas, por ejemplo, yo sé que mi abuela, obviamente en su momento mi mamá me cuenta y todo, los regaños que le daba a mi mamá y a mis tíos eran fuertes, o sea, eran duros. Pero precisamente qué era lo que veía de pronto mi mamá, y mi mamá entendía que eso podía ser pues cuestión de educación, que a ella le pegaba más y todo eso. Pero mi abuela siempre fue una mujer que, a pesar de que no la dejaron estudiar, porque a ella no le permitieron estudiar, ella quería estudiar y le pegaban porque quería estudiar. Mi abuela siempre estuvo que vendiendo las empanadas para que ellos pudieran estudiar. Entonces ella no tenía bases académicas, pero de todas formas hacía, no, para pagarle la libreta militar. Entonces vamos a hacer un trato con un militar porque no tengo plata para la libreta, pero voy a hacer algo para ver si de pronto yo le puedo trabajar y con el sueldo me paga la libreta del niño, le pago la universidad a mis tíos, que son 7, por cierto.
2: Dios mío.
1: Son 7 y se las pagó a punta de eso. Entonces yo siento que no necesariamente tiene que ver lo del maltrato con lo de que tú te des cuenta de ¿sí me entiendes? Como que con tu darte cuenta de si tu papá hizo o no hizo algo bueno por ti antes, siento yo.
9: Bueno, ese es nuestro tema del día. ¿A qué le tiene miedo de la vejez? Hemos compartido muchísimas opiniones y, por supuesto, las más importantes, las de ustedes, nuestros oyentes, y estamos en el 317-243-5777.
12: Buenos días, tengo un caso parecido con la señora que acabo de hablar, pero yo cuido de mi madre que tiene 85 años, yo tengo 57 años, mis hermanos muy poco me colaboran. Ella también fue una persona que en mi juventud fue un poquito, digámoslo así, sin ofender, un poquito tirana, me humilló, me sacó con mi hijo de su casa cuando yo más la necesitaba. Pero la vida es así, con la única persona que ha podido vivir es conmigo. Yo velo por ella, a pesar de que yo trabajo por días, pero yo cuido de ella, de sus citas médicas, de sus medicamentos, de su todo. Ella tiene oxígeno, ando pendiente de todo. Nada, ya he podido sanar un poco de esa juventud que tuve tan amarga, pero nada, es mi madre y sé que si yo hago el bien, el día de mañana voy a recoger lo que sembré. Y nada, yo tengo unos hijos maravillosos, ellos me colaboran más que mis hermanos para mi madre, pero nada, toca con ganas y luchar por ellos, porque no aguanta dejarlos solitos, porque ellos dependen de nosotros, ¿no? Entonces, nada, para adelante toca. Le pido a mi Dios que me dé salud, que me dé fortaleza para seguir luchando por ella y hacer por ella hasta donde yo pueda, porque yo también tengo quebrantos de salud, pero nada, con ganas y toca.
13: Hola, buenos días, Bésame. Pues nosotros somos 3 hermanos y pues de los 3 hasta ahorita el que un poco más le ayuda a mi mamá soy yo, y de los 3 soy yo el menor.
14: Hola, mis inexpertas, buen día, mi nombre es Patricia, buena, que verdad que Dios las escucha absolutamente todos los días. el tema de hoy de si le tienen miedo a la vejez o algo, yo no le tengo miedo a la vejez. Es más, hasta hace un tiempo le tenía mucho miedo a morirme. Pero pues mi condición de salud es un poquito complicada, entonces es como que no, pues va a quedarme sola así. Yo cumplí 50 y vivo con mi mamá y mi hijo mayor. Toda mi vida he vivido con mi mamá. Siento que pues ella fue una muy buena mamá, hizo muchos sacrificios por nosotros y todo. Mi padre falleció hace 14 años, pero yo siento que uno como hijo debe ser agradecido. Y lo más curioso es que yo fui la menos querida en mi casa por mi mamá y mis hermanos. Mi padre sí siempre fue un ser humano hermoso para mí, pero ser capaz de irme a dejar sola a mi mamá, nunca. Por eso creo que cuando me separé, tomé la decisión de nunca más conseguir pareja. Pero no soy capaz de irme a dejarla solita. Ay, no, qué pecado. Y le tengo mucho miedo a quedarme sola una vez ella fallezca. Pero pues son las cosas de la vida. Entonces, creo que uno tiene que ser consecuente con lo que hace y lo que piensa. Y yo sí amo a mi mamá, a pesar de todo algún maltrato que sufrí por parte de ella, mi niñez. Pero pues yo no soy capaz de vivirlo, digo. Y creo que me daría y me da pánico sentirme sola.
1: Bueno. Hay varias notas de voz que quedan, bueno, que no podemos escuchar ahorita en este momento porque más demoran adelante. 3 minutos. Entonces, pues tratemos de que las notas de voz sean un poco más cortas. Sí, exacto.
0: Sí, nos quieren contar sus historias, igual, pues tratamos de escucharlas a todas. Les enviamos un abrazo gigante. Un tema del día que nos deja muchos mensajes y muchas reflexiones. Primero, invitar al perdón, al agradecimiento, también al cuidado, porque pues hay personas, usted sabe que uno después de la tercera edad ya es una persona más vulnerable, ¿no? Y también, que invita pues a entender que yo siento que ser mayor no borra responsabilidad,
2: no,
0: ni tampoco justifica el maltrato. Entonces es también una invitación a, yo siento que al agradecimiento, ¿cierto? Al agradecimiento y también al perdón.
9: Es verdad, para vivir en plenitud, para vivir en conciencia plena, como se los dije en alguna oportunidad, porque se nos olvida vivir el presente y la mejor forma de vivir el presente es en agradecimiento. Hay que mirar las personas que están a nuestro alrededor, que todos los días se levantan temprano a hacer algo por nosotros.
0: Así es. 8:49 a.m. ¿Ibas a decir algo, Sarita?
2: No. Estaba pensando una cosa chiquita y es que yo sí creo firmemente que tuvimos que haber sido unos muy buenos papás, unos muy buenos amigos y unos muy buenos adultos para tener una muy buena vejez.

0: Radio Colombiano, FENAB y FONAB da la hora en Bésame, 8:55 minutos.
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una canción que nos va a recordar muy buenos momentos. Seguramente algo muy bonito viviste mientras Camila sacaba esta canción, coleccionista de canciones en Bésame.

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1: Salud, mi reina. Silvestre, mi hermano. Sírvete otro. Vamos a ver.

0: Bueno, esta canción la hace Silvestre Dangond con Manuel Turizo. Ya más adelante la vamos a seguir escuchando porque tengo veneno al aire. Embésame.
1: Oh. Vamos a empezar con lo del tema del veneno. Pero póngame una cancioncita ahí de la de Betty la Fea, Mechita.
0: Vamos a ver. Ya voy a buscar la canción de Betty la Fea, pero para que sepan y los vamos preparando. Aquí se viene fuerte, pero para eso tenemos un invitado especial para que después nos digan: ¡ay, es que los hombres no se pueden defender!
1: Es que pues antes de presentarlo, íbamos a hacer una opinión impopular. Ustedes me verán en TikTok aquí pegadita a Sarita Flores, porque es que Sarita Flores no se puede ir en este, en esta sección.
2: Sección, en esta parte del programa no se puede.
3: Sí, puede. Yo sé que sí.
1: No, te necesitamos, sin ti no podemos. 9:09, ¿por qué será que cuando los hombres no son tan atractivos, cierto? Cuando los hombres no son tan atractivos, a la hora de conquistar se vuelven más exigentes. ¿No les pasa que uno va a salir con una amiga, cierto?
2: Sí.
1: O de pronto uno ve a los amigos que están hablando entre ellos: uy, parce, venga, pero traiga una vieja bien. Pero va a salir con alguien, dígale a su novia que traiga una amiga, pero que sea bonita. Y uno ve más bien barrigón, bajito, sin pelo, sin pelo en la cabeza, pero sí. Eso sí, con pelo largo en las cejas, aquí
2: en las
1: saliendo,
2: orejas,
1: sí, en la nariz.
2: Pero una pregunta: el hombre, la belleza del hombre es subjetiva, o sea, ¿eso depende? ¿O el que es feo es feo?
1: Pues a primera vista el que es feo es feo.

0: Guapo, yo, sí.
1: Vamos, hagamos campaña. Ahorita sí. Les vamos a mostrar a un personaje que de hecho pues nos ha acompañado, nos acompaña tras bambalinas, por aquí se podría decir.
0: El productor general.
1: Es el productor general de Bésame. Y queremos que ustedes nos digan si les parece o no les parece feo. A mí no me parece feo.
2: A mí no.
1: A mí no me parece feo.
2: A mí no me
0: y
2: parece.
0: Nos dicen tan, tan, tan,
1: tan. TikTok ya mismo porque nos van a decir si le parece o no le parece feo.
0: Espérate,
1: nuestro
0: cuando lleguen momento. Cuando lleguemos a 300 los mostramos a nuestro amigo y ustedes nos dicen listo. Si les parece lindo o no.
2: Pero vamos a seguir opinando antes Bésame de que él Colombia. Entre a defenderse o lo dejamos que hable de una vez.
0: No, espérate. Bueno, ver, digo, no, digo sí, sí, sí.
2: Solamente que
0: salude, pero no lo vayan a mostrar, por favor.
1: ¿Saluda?
0: En TikTok.
1: No lo muestren, no lo ponchen, nada. Saluden.
0: Hasta que lleguemos a 300 en TikTok, arroba Bésame Colombia, entren ya mismo.
2: A ver, saluda, solo saluda.
3: Buenos días, inexpertas y oyentes de Bésame.
1: Por eso, nervioso. Te pegas un poquito
3: estoy
1: más
3: muy
1: al
3: nervioso,
1: micrófono.
3: Estoy claro.
1: Te
3: pero
1: pegas
3: es que
1: un tricito más les he al dicho micrófono, que te lo agradecería mil.
3: Bueno, ahí ya estamos mejor.
0: Ya estamos mejor.
3: Yo les he dicho que estar aquí entre cuatro mujeres, pues obviamente lo pone a uno muy nervioso.
0: Mire, estamos subiendo en TikTok, arroba Bésame Colombia. Si llegamos a los 300, mostramos a nuestro hombre de inexpertas.
2: Exacto.
0: Sarita, descríbelo de manera muy sexy a este hombre.
4: Es un hombre alto, no es bajito, es moreno, no es blanco, tiene una barba bonita pareja, me parece a mí, se ve joven. Es pulcro, los dientes son bonitos.
2: Tiene una sonrisa linda.
4: Tiene una sonrisa bonita, sí.
0: Sonríeme,
4: o
0: sí.
4: O sea,
0: ya quedan 225. Vamos para 300,
1: Cuando lleguemos a 300, mostramos a nuestro
4: más?
1: Hombre.
4: Es responsable, es juicioso, pues.
1: Es un hombre fiel, trabajador.
2: Sí. Les quiero decir algo, con la opinión impopular. Okay. Un hombre puede ser feo, no importa. Pero el hombre feo tiene que ser interesante, tiene que ser
1: arreglado. Inteligente,
2: tiene que oler rico,
0: ay,
2: tiene que vestirse bien, o sea,
0: que la ropa le huela limpia.
1: Claro, llegamos a los 300.
2: ¡Ay!
0: Ha llegado la hora de mostrar a nuestro hombre. Gracias a la opinión impopular del día de hoy es
4: ay,
0: nada más
4: Fernando.
0: Y nada menos que Juan Manuel. Muéstremelo ahora sí. Wow.
1: Ahora sí.
0: Hola. Pero acerquen la cámara a su rostro.
1: Cerca.
3: Okay, me van a hacer zoom y todo.
1: Sí. O sea, a ahorita ver. Vamos a hacer votaciones. ¿Les parece o no les parece feo? Porque hoy vamos a hablar de los feos.
2: A mí no me parece.
1: ¿Les parece o no les parece feo? 317-243-5777 y en nuestro
0: bello.
1: TikTok, por supuesto. Sonríe, por favor.
3: Muchas gracias.
1: Sonríe. Uy. Pica el ojo, pica el ojo.
0: Gorda, mira,
1: pica el ojo, tira el beso.
0: Yuri Natalia dice que, uy. Bello.
2: Es simpático, es lindo, dice.
0: Es lindo, Milena, es simpático,
1: guapo,
0: está guapo.
1: Lindo.
3: Voy a subir el ego, gracias.
0: Papito, usted diga aquí, ¿tiene novia? ¿Sí o no?
3: ¿Tengo que decir la verdad o...?
2: Sí, claro que no, tienes díganos, que decir la verdad.
0: Él no tiene novia.
2: ¿No? ¿No tiene?
0: No tiene novia.
2: Sí,
0: ¿cómo
2: tiene,
0: te gustan
2: no
0: las
2: tiene.
0: Mujeres?
3: No. ¿Cómo me gustan las mujeres? Pero venga,
2: el tema... Defiéndase,
3: Juan Manuel. Ok, me gustan las mujeres de mi estatura aproximadamente.
0: ¿Cuánto mides?
3: Mido 1.75.
0: No, pero está bien exigente. Ya empezamos exigente. Sí, empezamos exigente.
1: Aquí está diciendo,
0: la mujer promedio
1: está
0: en Colombia
1: casado.
0: Es 1.65.
1: Aquí están diciendo,
3: pero 1.65
1: está
3: bien porque
1: soltero.
3: Usas unos tacones y ya quedas de mi estatura. Quedas bien, quedas chévere.
0: Hasta el momento voy ganando porque yo mido 1.75.
2: Las redes enloquecieron, ya vamos en más de 400.
1: Dice, está como lindo. Lindo,
0: está
1: okay.
0: Como lindo.
1: ¿Está claro. Soltero o está casado? Está,
0: no está
1: guapo.
3: Vamos a usar los dedos. A ver si estoy casado.
0: No está casado. Ni tiene anillo de compromiso.
1: Dice,
0: no,
1: wow,
0: no,
1: me merece.
0: ¿Por qué los hombres, cuando son feos, le ha pasado que alguna vez
1: Instagram.
0: Ha tenido un amigo que le dice, venga viejo, traiga una amiga, pero bonita, que esté buena?
3: Sí,
0: y
3: pero.
0: Y pues
3: es
0: bien
3: que,
0: feo.
3: Sí, pero es que ustedes tienen que entender algo.
2: A ver.
3: Nosotros los feos, porque me incluyo ahí, cuando uno va y conquista, cuando uno conoce a alguien, uno se esmera, uno se esfuerza.
2: Ok.
3: El que es lindo, como que ya lo da por hecho.
4: El lindo no se esfuerza para nada. Te lo juro que
3: no se esfuerza. No se esfuerza para nada. En cambio, nosotros los feos tenemos que tener parla, tenemos que hacer reír. Tenemos que ser chistoso. No hay un feo que no sea chistoso si está conquistando.
0: Confirmo.
1: Dicen.
2: No, hay unos feos ver, que dicen, son muy dormidos.
4: Pero también. Les voy a decir algo. Yo
1: sí. Oigan, están
3: que
1: diciendo.
3: Feos de feos.
1: Están ay, diciendo sí. En TikTok. A mí, ver. Así me lo recetó el médico.
3: Gracias.
1: Pues que te dijera, guapo, guapo, pues sí. Mi médico me lo recetó así. Ok. Bueno,
2: ay.
1: Muy bien.
2: No, es que además a mí me causa mucha admiración algo de los feitos. Porque es que los feos son seguros.
3: Sí.
2: Eso es muy lindo de ellos porque son seguros. Y son tan seguros que se atreven a criticar.

0: el cuerpo de la mujer. No, es que ya está como gordita. ¿Tú te has mirado tu barriga? ¿Tú te has mirado tu barriga? Y exigen que la mujer tenga un cuerpazo. Es que son muy exigentes, es que es la realidad.
1: Sí, somos, pero mira que tú acabas de decir algo, y es que los feos somos seguros.
0: Son seguros, son
1: ¿cierto?
0: Seguros.
1: Somos tan seguros que me dijeron, venga a reunirse aquí con cuatro inexpertas y heme aquí. ¿Cierto?
2: ¿Por qué te consideras feo?
1: No, pero pues a ver, tampoco uno va a decir.
2: ¿Por qué te consideras feo?
1: No, yo no me considero feo, pero tampoco estoy dentro de los estándares de belleza más altos, porque la sociedad pues tiene establecidos esos estándares de belleza. Pero hay cosas que ustedes de pronto hablan mucho acá y que tiene que ver también con eso que las mujeres le exigen a los hombres, ¿cierto? El hombre feo es exigente, pero la mujer también. La mujer exige que el hombre sea ese cuidador y el dador, ¿no?
0: Sí, sí, sí.
1: Ustedes exigen que el hombre tiene que tener billete. A Sarita le he escuchado eso, Sara.
3: Sabes que yo pienso que tiene que tener mucho tiempo de calidad, sobre todo.
1: ¿Más que billete?
3: Sí. Sí, porque yo me he metido con manes con billete que no tienen tiempo de calidad y los he dejado.
1: Ah, ve, me está dando la razón. En cambio, el feo le da tiempo de calidad.
0: El tiempo le da mucho tiempo de calidad.
1: Y Carito me está haciendo
2: caras. Ay, no, a mí un feo tiempo de calidad, no. Yo necesito un feo que sea divertido.
1: Claro, por eso, y el tiempo de calidad es eso.
2: Y tiempo de calidad, pero que también que se haga ver con cositas, porque también uno entonces todo, no.
0: Que por favor dejen siempre ponchado al inexperto, están diciendo.
4: Sí,
0: están, mejor dicho, enloquecidas las redes sociales.
1: Están desatadas los
0: mujeres. Desatadas, mejor dicho, es que están enloquecidas.
2: Sí, pero yo no entiendo de verdad esos feos que se la pasan, que son tan exigentes. Hombre, ¿por qué? A no ser de que sean millonarios, ahí sí exijan.
1: Ajá.
2: Dios mío, porque van a tener que compartir su billete con la otra. Pero que son feos y tan arrancados y tras del hecho exigentes.
0: Es que ni no cumple ningún requisito.
3: Pero yo he visto manes muy bonitos.
0: Feo, arrancado. Ay, qué pecado. Es que mira, el pecado. Tema de la plata me va a pesar. No, pero el tema, feo, arrancado, cero chistoso, aburrido. Bueno, no, es que qué pecado, no.
2: Pero ay, no cumplen con que le lavo esa barba y se la beso.
0: Ay, Dios mío.
1: Gracias. No, me tienen ustedes aquí.
0: Pero ustedes, ¿qué opinan? ¿Ustedes de verdad creen que los feos son más exigentes, queridos oyentes?
1: ¿Y quién se esfuerza más?
0: O, bueno, ¿y quién se esfuerza? Sí, de verdad, ¿será que de verdad los feitos se esfuerzan más?
1: Sí, yo creo que el por eso les digo, el feo, es que yo estoy dentro de ese grupo. A mí me están piropeando, pero yo estoy dentro de ese grupo. Y no. uno se esfuerza más, uno como que le mete más perrenque a la hora de conquistar. No. Busca alternativas. ¿Qué dice Sarita?
3: Yo creo que no, los feos no se esfuerzan más. Yo creo que se esfuerzan más los lindos.
1: ¿Será?
3: Sí, te lo juro.
2: ¿Por qué?
3: Y tienen menos suerte además los lindos, porque los lindos tienen muchas opciones. Y de verdad, si quieren a un lindo, pueden quererlo porque es bonito. O porque es exitoso, o por lo que sea. Pero a un feo lo van a querer porque, por lo que es. En últimas, ustedes siempre ganan. Porque siempre los van a querer por lo que es. No por la plata o sus propiedades o algo así. No sé.
0: Hay unos feos tan interesantes. Tan inteligentes.
3: Es que uno los quiere por lo que son. Mm. O sea, por lo que son. De verdad, de verdad. Obviamente que uno no se va a tirar en un colchón, pues en una cama y aguantar hambre y con una nevera, juepucha, tener una nevera de esas de que uno va en la playa y coge la cerveza. Obviamente no. Obviamente no, eso no significa que yo sea interesada. Si yo soy interesada, pues tendrías que darme un apartamento, una casa, una isla privada, pues. No un almuerzo. Pero yo sí siento que los bonitos tienen menos suerte. Porque las mujeres se van a interesar en ellos por la belleza. Mientras los feos siempre van a ganar. Y en todo, los feos hombres y las mujeres feas también van a ganar. Porque siempre las van a querer por lo que son.
0: No,
3: por su esencia, se los juro que sí.
2: Pero ¿sabes qué me he dado cuenta yo? Que a veces, y esto me lo han dicho pues mis amigas, ¿verdad? Porque yo tengo una amiga que ay, Dios mío, se metió con una persona. Saludos para ella, que siempre expongo su vida romántica. Y ella me decía como que jamás había conocido un hombre tan desagradecido como ese. O sea, que nadie le paraba bola, que ella le dio la oportunidad porque dijo como que, wow, es inteligente, tiene futuro, que no sé qué. Y el tipo la ha levantado a cacho ese señor.
0: No, pues.
2: Maluco, era maluco en el sentido de que era bien feo. Entonces, bueno, por maluco, lo menos para mí lo era. Y además de eso, no solo eso, sino que no tenía como que suficiente billete, se la pasaba, si quería salir, entonces venía y le manejaba, él venía y se la pasaba en el carro de ella, ella era la que pagaba siempre, no tenía trabajo. Tras de eso, atractivo no era y de todas formas le metía cachos.
0: Tenía buena suerte además.
1: Pero ustedes, las mujeres, les gusta el hombre demasiado atractivo?
2: No.
1: O simplemente lo ven y dicen como, ese man es lindo, pero es que a ustedes también les gusta el feíto.
3: A mí me parece que nunca me muero.
0: Estoy de acuerdo.
3: Yo no puedo sobrevivir a un man bonito, te lo juro. Me muero.
2: ¿Por qué?
3: Es que parce, como si yo he sufrido por un feo. Ahora imagínese el día que ese man de verdad sea bonito. ¿Me muero? No, ¿qué me tiene que recoger con cuchara?
0: No.

0: Estábamos hablando entonces de si los feos son o no son exigentes. Tenemos a un autoproclamado feo. Porque él dice que él es feo, pero yo a él no lo veo
1: feo. Yo no lo veo feo. Juan Manuel es un tipo muy guapo y muy interesante.
2: Es feo.
1: No, es más, aquí todas las seguidoras que nos estaban viendo en TikTok estaban enviándole bastantes piropos, o sea, unos mensajes muy bonitos para Juan.
2: No es feo, cero, él no es feo, él no es feo. Ahora, yo no me metería con un hombre como él.
1: ¿Por qué?
2: Porque no me gusta.
1: ¿Pero por qué no te gusta físicamente?
2: Porque es muy joven, creo que ¿cuántos años tiene él? Como 35.
1: ¿Y tú cuántos años tienes, Sarita?
2: 26. ¿Apenas? Sí, apenas. Pero no siento que no. A mi Juanma, la verdad, no sé. Pero,
0: ¿qué estarías con Juanma?
2: No, por ningún motivo.
0: Por estar muy chiquito.
2: Y porque su personalidad es diferente a la mía. Es muy parecida, tal vez. Entonces chocaríamos bastante. Okay. Pero bueno, ¿qué pasa con los manes feos? Los manes feos se llama, eso se describe como un limosnero con garrote.
1: ¡Oh! ¿Cómo?
2: No, ¿cómo puede ser feo, querido? Mira, te voy a decir algo. Tienen tres etapas, Mark. Está la etapa en la que te invitan a salir y te exigen que seas divina cuando el man es feo. Luego, encima, empiezan a exigirte cosas. Ayer estaba hablando con una amiga que es divina y me decía, el man empezó a decirme, ay, pero mándate el desayuno, gástate el desayuno tú. Así, meses. Y luego llega la tercera etapa donde se dan el lujo de dejar a la bonita. ¡Uy! No. Eso es mucho, descaro, tan berraco. ¿Por qué? Y mi hermana menor me lo decía. Porque ellos cuando consiguen una bonita, cuando solo una bonita algún día dijo, ay, es feo, yo le paro bolas, que eso es darle suerte a los manes, ellos van a pensar que siempre van a tener la oportunidad de estar con una bonita. ¿Y qué pasa? Que el feo que tuvo a una bonita es muy probable, y yo creo que en un 99%, que no vuelva a tener una bonita. No. Y si tiene una bonita, la tiene por plata y lo tiene para usarlo. Te lo juro. Pero una bonita que lo quiera, que lo suba, que lo baje, que lo ame de verdad, eso no vuelve a pasar. Porque las bonitas tienen una cosa muy hermosa, y es que ellas no repiten patrones de dolor. Entonces, exacto, si ya pasaron por ahí, seguramente se van a ir. Así que si ustedes tienen una bonita que los trata bien, por favor, intenten hacer todo lo posible para ser buenas personas y buenos hombres con ellas, porque nunca vamos a volver.
1: Uy, no.
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4: Salud, mi reina. Silvestre, mi hermano. Sírvete otro. Vamos a ver.

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0: 9:32, escuchamos la voz de Amaia Montero cuando hacía parte de La Oreja de Van Gogh. Y bueno, este año conocimos una noticia súper chévere, y es que se sumaba nuevamente a esta agrupación que creció con nosotros, que nos hizo llorar, que nos hizo reír, que nos hizo enamorar, y sobre todo con la voz de esta icónica cantante española, que de pronto ahorita no ha recibido muy buenas críticas después de una de sus primeras presentaciones en Bilbao, si no estoy mal, el 9 de mayo, en donde se empezaron a ver algunos videos, empezaron a circular en redes sociales unos videos en donde ella estaba cantando y no se le escuchaba muy bien su voz. La gente y los comentarios fueron muy fuertes en contra de Amaia, ¿no, Mile?
1: Sí, es, efectivamente, de las personas que asistieron al concierto y que tuvieron la oportunidad de verla en vivo, salen comentarios en los que se habla de problemas técnicos y de una voz de Amaia Montero un poco desafinada en algunos momentos. Entonces, esto fue en este inicio de gira, de tantas cosas para contar, pues así es como se llama la gira, cosas para contar, y pues muy decepcionados, muy tristes, pero lo más importante para decir acá es que Amaia se ve muy afectada y se siente como muy triste al recibir este tipo de comentarios, al límite de pensar en retirarse de la gira, de decir yo no puedo con esto, yo quiero retirarme y quiero dejar esta gira así como iba.
0: Siento que una voz como la de Amaia Montero merece todo el respeto, el cariño y el apoyo del mundo.
1: Sí.
0: Ella no solamente es una voz, ella es historia.
1: Sí.
0: Y hoy, desde Inexpertas de Bésame, queremos emitir un mensaje de apoyo a Amaia. Yo amo a Amaia, porque yo crecí con Amaia. Yo dediqué sus canciones, me dedicaron sus canciones, sus temas musicales. Y por unas críticas, creería yo que no es el suficiente criterio o argumento para que ella se retire de los escenarios. Se está sintiendo tan mal, es lo que dicen, que se está sintiendo tan mal con todos estos comentarios que incluso ha pensado en retirarse. Ahora, si nos vamos tiempo atrás, ella estuvo muy mal de su salud mental. Tuvo problemas de salud mental, ella estuvo, en muchas ocasiones contaba que estaba en depresión, en sus redes sociales enseñaba algunas fotografías que mostraban que no estaba bien de salud.
1: Y adicionalmente, el tema de la salud mental es una cosa, pero los temas de salud físico también, digamos, la garganta es algo que se tiene que cuidar, la voz es algo que se tiene que cuidar muchísimo, y si durante tantos años la voz estuvo no tan entrenada, no tan cuidada, pues yo siento que es como muy lógico que este tipo de fallas se vean en un concierto. Ahora, ¿qué me parece a mí? ¿Y qué pasó en los ensayos? ¿Será que en los ensayos no pudieron detectar ese tipo de cosas que estaban pasando, de fallas en la voz de Amaia? Porque este es un concierto que vienen preparando hace mucho tiempo. Incluso es un concierto en el que le dieron la oportunidad a sus seguidores de escoger las canciones. Entonces, ¿qué pasó? Pero como dice Carito, queremos mucho a Amaia.
0: Y la queremos en la gira.
1: Y la queremos en la gira.
0: Podemos tener la oportunidad de verla y de disfrutar su música nuevamente.
1: En Colombia.
0: Incluso su presencia para mí es importante en La Oreja de Van Gogh. Yo hoy quiero enviar un mensaje de apoyo. Si nosotros podemos compartir este video para que pueda llegar a las manos de Amaia Montero, sería maravilloso. Primero tengo que decirle que su legado ya está escrito en la música, que ella no tiene por qué preocuparse de absolutamente nada. Tiene una voz maravillosa y crecimos con sus canciones. Fueron canciones de amor, de desamor, de alegría incluso, que siempre nos cobijaron en nuestras en diferentes etapas. Entonces, hoy quiero decirle a Amaia que la respeto, que le agradezco y que la apoyo, que no se retire, que es una mujer maravillosa. Y le insisto nuevamente, su legado ya está escrito en la música y sería maravilloso volver a ver esta figura, esta voz tan icónica cantando nuevamente con La Oreja de Van Gogh en este tour que ellos están realizando. Ojalá pueda llegar a la voz y sobre todo a los ojos de Amaia Montero para que sienta este apoyo tan grande. Somos seres humanos, claro, o sea, y tenemos diferentes etapas en la vida, pero lo que somos, nuestra esencia, esa no se acaba por un comentario.
1: Así es.

0: la mañana, 44 minutos. Ustedes se imaginan ese tema musical. De pronto ustedes en la habitación con esa persona que tanto quieren, que tanto desean, y que suene esa canción así bajito volumen.
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2: Salsa motel.
0: Nadie sabrá. De nuestra intimidad que nos hace pasar. Nadie sabrá. Uy, ¿cuál es esa? Esa es para el arrocito en bajo.
3: Dios mío, bendito.
0: ¿Sí o no? Pero ¿por qué estamos escuchando precisamente? Porque yo me imagino a Buti también allá otra vez. ¿Cómo es?
3: Infartado.
0: Ya no, o sea, es una voz en Talcoa, sino ¿qué?
2: Un infarto.
3: Un infarto en Talcoa.
0: Mire, pues hoy estamos saludando, por supuesto, a Wilberto González. Nació un día como hoy, 13 de mayo, pero del año 1958, más conocido como Willy González. Cantante, compositor puertorriqueño que tiene varios temas de salsa romántica. Dicen por ahí que salsa para hacer el amor.
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0: Por eso vamos a hacer un versus. Y nuestros seguidores entonces van a escoger el tema que quieren.
3: ¿Listo?
0: Que sea completo.
3: Perfecto. Ya mismo. Bueno, hay una que a mí me fascina. Es tan poética, es tan romántica. Esa sí es para dedicarle a una persona que uno ama y desea, sobre todo, como decía Carito ahora, esa persona que uno desea. Y esta canción se llama Quiero morir en tu piel. Ay.

Hay una canción que me encanta que se llama No podrás escapar de mí. A donde vayas, iré por ti. Uf, es divina. Ay, qué lindo, que ojalá me la dediquen algún día. Un millonario, el mosco.

0: 33577.
1: Ya están las tres canciones. Mechitas dijo la intimidad.
2: En la intimidad. Igual vamos a ponerla un ratito otra vez.
1: Eso. Pues para que se acuerde.
0: Porque creo que no me acordaba bien eso. Uf.

0: ¿Sabes qué me gusta de Willy González? Y esto no va tanto en las letras y así, sino que me encanta que las salsas de él arrancan casi enseguida, porque normalmente las salsas demoran para comenzar y las de él arrancan
1: el intro es rápido.
0: Sí. Me fascina. Bueno, para mientras escuchamos los votos, mientras nos llegan los votos, vamos a escuchar pequeñas cosas de fondo, porque me parece que también es una excelente canción de Willy González. Para recordarles, tenemos entonces tres canciones. En la intimidad tenemos Quiero morir en tu piel y No podrás escapar de mí. Todas canciones de Willy González para celebrar su cumpleaños, su happy birthday to you. Aquí en Bésame, y ustedes pueden votar solamente por nota de voz. Solo notas de voz al 317-243-5777. Tus recuerdos. Chicos, notas de voz. Ay, Dios mío, ¿qué vamos a hacer con esta gente? Que notas sigue mandando, voz, que sigue mandando mensajes de texto. Pero bueno, aquí empiezan a llegar las notas de voz. Ahora sí, si tú mandaste mensaje de texto, puedes ir grabando ya mismo tu nota de voz al 317-243-5777. Vámonos entonces con los votos. Hola, hola.
2: Hola, Bésame, voto por En la intimidad de Mechitas.
0: Ok, ok, bueno, gracias.
3: Miren, dice que aquí dice que Superclips me dice que quiero morir en tu piel.
1: Para Carito.
3: Para la señorita Carito. Wow, Superclips, un abrazo.
0: Uy, bueno, ya va un voto para En la intimidad. ¿Quién más? Hola, hola.
4: Pequeñas cosas. Gracias, chicas de Bésame.
0: Ah, bueno, están diciendo pequeñas cosas. ¿Agregamos pequeñas cosas o no? No sé.
3: No, espérate, porque faltan votos. Y la tuya, votos, en la intimidad es muy buena. Votos.
0: Hola, hola.
5: Hola, inexpertas de Bésame. Mi voto es por No podrás escapar de mí.
3: No, pues están votando por la de Sarita. Bien, vamos a ver.
0: Dios mío, ¿qué vamos a hacer? 317-243-5777. No puede ser, se me trabó el WhatsApp.
3: Ay, no.
0: No.
3: ¿En serio? O tenemos en cuenta las de los seguidores.
0: Hagamos TikTok.
3: Las tres. Los tres primeros votos por una canción, pues suena.
0: Listo.
3: Listo, 317-243-5. Ah, no, mentiras. TikTok, @BésameColombia. Entren ya, @BésameColombia. Entonces, hoy estamos celebrando el cumpleaños de Willy González, 68 años. Y tenemos. ¿Cuál fue la de Emily? Bueno, En la intimidad.
1: Quiero morir en tu piel. Y la de No podrás escapar de mí.
0: Ok. A ver, vamos a ver, votos entonces por nota de voz, ¿no?
3: No, por TikTok.
0: Por TikTok, @BésameColombia, porque bueno, ahorita nos sacó la mano un poquito el computador, pero bueno, vamos a sacarla adelante. Por aquí dicen, quiero morir en tu piel, lleva un voto. ¿Quién más? A ver, quiero morir en tu piel.
1: Lleva
0: en la
1: dos.
0: Intimidad, también.
3: Ay, llevan dos mío. Votos en la intimidad.
1: En la intimidad, dos.
3: Ya no. Ah, no, porque Manuel Sánchez ya había votado.
1: Y saludos a Milena.
3: En
1: la intimidad, tres votos en la intimidad.
3: En la intimidad. Sí, falta en la intimidad. Uno para la intimidad. Ay, bueno.
1: Ya no, ya ganó.
0: Ya ganó en la intimidad.
3: Que suene.
0: Esto se llama La intimidad de Willy González. En Bésame.

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My people, ¿cómo vamos? Buenos días, buenos días, buenos días. Buenísimos días después de escuchar a mis inexpertas. Bésame, pues es tiempo de acompañarlos. Yo soy Mario Vargas. Feliz miércoles, mitad de semana. Aquí está Andrés Cepeda en Bésame. Buenos días, buenos días.

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La canción se llama Antología, la hace la barranquillera Shakira. Y usted la escucha aquí en Bésame 97.4. People, buenos días, buenos días, buenos días. 10 de la mañana, 16 minutos. Gracias por estar conectados con nosotros. Gracias por preferirnos. Gracias por escuchar Inexpertas Bésame. Sé que muchos de ustedes madrugan a escuchar Bésame y obviamente inician el día con el gran Guti, que está desde las 5 de la mañana hasta las 6 de la mañana. Después llegan mis Inexpertas Bésame con entretenimiento, música, chismes, invitados y demás. Y bueno, pues yo soy Mario Vargas y hasta las 2 de la tarde, como ha sido costumbre las últimas semanas, los voy a estar acompañando. Además, porque en minutos vengo a hacer el versus, porque hoy ya vamos a definir quién va a ser el campeón del Mundial de la Música Bésame. Recuerde que los finalistas son Laura Pausini frente a Chayanne, pero más adelante vengo a hacer ese versus para que vayamos definiendo también y usted decida quién va a ser el campeón de este Mundial.

de la música Bésame a través de nuestro Bésame WhatsApp 317-243-5777 o votando a través de bésame.fm, que por allí también usted puede votar. ¿Listo? Así que pendientes y bienvenidos. La playlist más que perfecta aquí en Bésame. Llega Reik. Me duele amarte. Y usted lo escucha en Bésame. Feliz miércoles, mitad de semana.

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2: Y a votar de una vez a través de la web besame.fm y enviando nota de voz al 317-243-5777, porque en la final está Chayanne y Laura Pausini, pero voy a arrancar con Chayanne.

0: Pero Laura Pausini también entra al terreno de juego con Entre tú y mil mares. Listo, de una vez, ya está habilitado el Bésame WhatsApp 317-243-5777 para que usted vote por su canción favorita, apoye a su artista favorito. Los votos van solamente hasta hoy. Hasta hoy, hasta las 12 de la medianoche vamos a recibir sus votos. Ya mañana tendremos campeón mundial de la música Bésame. ¿Por quién va a votar? ¿Por Chayanne? ¿Con Torero o por Laura Pausini, Entre tú y mil mares? Envíe nota de voz ya mismo, 317-243-5777. Solamente notas de voz, 317-243-5777.
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0: Ave María, David Bisbal en Bésame. Tiene un aire muy torero de Chayanne. Se me hace a mí. No sé usted qué tal le parezca. Lo que sí es cierto es que estamos ya en el final del Mundial de la Música Bésame. Porque está, por un lado, Chayanne con Torero. Gracias. Y también está Entre tú y mil mares de Laura Pausini. Gracias, Laura. Escucho sus notas de voz a través del 317-243-5777. La primera canción que llegue a tres votos será la ganadora y la que vamos a escuchar completa. ¿Quién está por acá? Buenos días.
1: Hola, inexpertas, buenos días.
0: No, ya se acabó inexpertas. Hola, buenos días.
2: Buenos días. Mi voto es por Chayanne, por favor, Torero. Hermosa esa canción divina.
0: Listo. Chayanne se va adelante. 1-0. ¿Quién más?
3: Muy buenos días. Hola. Dios les bendiga grandemente. Mi voto es por Chayanne. Bésame.
0: Listo. 2-0 a este versus. ¿Quién está por acá? Hola. A ver, solamente notas de voz, ¿vale?
4: Hola, Bésame Estéreo, mi voto es por Chayanne. Gracias, yo escucho Bésame porque Bésame me enamora.
0: Listo, tenemos canción ganadora entonces. Recuerden que ustedes pueden votar también a través de bésame.fm. Si quieren votar por ahí, levante la mano a través del 317-243-5777. Yo le voy a enviar el link para que ingrese y vote por Chayanne o por Laura Pausini en esta final con Bésame.

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La quinta estación con Me Muero. Y usted le escucha aquí en Bésame. Y ahora escuchemos al rey de la bachata, que hizo parte de Aventura desde el 93 junto a su primo Henry. Y obviamente aquí está Romeo Santos con Propuesta Indecente en Bésame.

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9: Bésame. 11:02 a.m. Bienvenidos. Es una nueva hora de música en Bésame, Bésame te enamora. Yo soy Mario Vargas y arrancamos con Vicentico. Algo contigo en Bésame.

0: Jerry Rivera con Vuela Muy Alto y usted lo escucha aquí en Bésame 11:25 minutos. Gracias, people, por estar conectados con Bésame. Después de el gran éxito que tuvimos con nuestro foro Bésame Modo Mamá Activado el sábado pasado, prepárense porque llega la fiesta Salsa a la Plancha. Muy pronto les vamos a contar en dónde va a ser, a qué horas va a ser, cuándo va a ser la fiesta de Salsa a la Plancha y de qué manera se pueden ganar sus entradas dobles para que usted se vaya preparando, porque vamos a cantar con el alma y vamos a bailar con la energía que nos caracteriza. Así que ustedes muy pendientes porque pronto se viene la gran fiesta Salsa a la Plancha con un Bésame 97.4.
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0: Cavernícolas de Ricardo Arjona, y usted le escucha en Bésame, 11:38. Gracias por estar conectado siempre con Bésame. 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
0: La People no había caído en cuenta y este fin de semana es puente festivo. El lunes es festivo. Y desde ya estamos preparando un gran especial para que usted disfrute del lunes festivo y bueno, durante todo el fin de semana con Bésame te enamora, una programación bien excepcional. Es más, les adelanto que Inolvidables Bésame va viernes, sábado y domingo. O sábado, domingo y lunes festivo. Mejor esa opción. No, porque el viernes arranca el Guti desde las 5 de la mañana y después 6 de la mañana Inexpertas Bésame. Ya me estabas mirando aquí raro, como que me cambió la programación. Inolvidables Bésame, sábado, domingo y lunes festivo a partir de las 5 de la mañana con el gran Guti. Así que ustedes súper conectados a este fin de semana con Bésame.
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1: Vamos a ir haciendo entonces el versus para acumular puntos y mirar quién será el campeón mundial.

Puede enviar su nota de voz a través del 317-243-5777. 317-243-5777. Inolvidable de Laura Pausini o Provócame de Chayanne. Vote de una vez, envíe su nota de voz. 317-243-5777. Ya vengo a escucharlos.

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0: Franco De Vita con Lo que espero de ti. Es una inolvidable Bésame. A propósito de inolvidables, este fin de semana hay especial. Sábado, domingo y lunes festivo, inolvidables Bésame a partir de las 5 de la mañana con el gran Guti. Para que madrugue escuchando canciones que nunca pasarán de moda y que hoy están más vigentes que nunca aquí en Bésame.
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0: Bueno, people, tenemos la final del Mundial de la Música Bésame y se está enfrentando Laura Pausini con Inolvidable. Gracias, Laura. Y además está Provócame de Chayanne. Provócame, mujer. Gracias, Chayanne. Bueno, solamente notas de voz. 317-243-5777. ¿Quién está por acá? Hola.
2: Hola, Mario, buen día. Mi voto es por Chayanne. Listo.
0: Chayanne se fue adelante. ¿Quién más?
2: Mario, buenas tardes. Te saluda Esperanza. Voto por Chayanne.
0: Wow.
2: Un abrazo, Dios te bendiga.
0: Gracias, hermoso, igualmente para ti. Arrancando mi turno, hice un versus también y ganó Chayanne. Con Torero. Pero ahora está Inolvidable de Laura Pausini y Provócame de Chayanne. 2-0 al versus, el primero que llegue a 3 votos. Hola.
3: Buenas tardes, mi gente querida, Bésame, mi voto es por Chayanne.
0: ¡Wow! Esta vuelta quedó 3-0 y volvió a ganar Chayanne, hola. ¡Ish! Será el ganador del Mundial de la Música Bésame. Recuerde que usted también puede votar a través de bésame.fm. Si quiere el link, levante la mano, 317-243-5777, y yo le voy a enviar el link para que ingrese y vote. ¿Listo? Aquí está, Provócame, Chayanne, en Bésame.
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Silvestre Dangond con Imposible en Bésame Imposible. Esas historias que llegan a Cartas a mi Ex, una sección que tendremos y que tenemos en Bésame Colombia, nuestro canal de YouTube, en donde Sara Flores y Carito Sierra le dan vida a esas historias. La historia de hoy es: no llegó al sepelio de su propio hijo por estar con otra mujer. Cartas a mi Ex en nuestro canal de YouTube Bésame Colombia, para que vaya, se suscriba y pues se encuentre con esta historia y con muchas más. Es más, si usted todavía tiene algo por decirle a su ex y quiere hacerlo por medio de una carta para que la pimpolla Sara Flores y Carito Sierra le den vida, pues puede enviar esa carta a través del 317-243-5777. Usted la puede escribir o enviar su nota de voz. 317-243-5777. Si quiere el link de la historia de hoy, también levante la mano. 317-243-5777. No llegó al sepelio de su propio hijo por estar con otra mujer. Cartas a mi Ex en nuestro canal de YouTube, Bésame Colombia.

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0: People, ¿cómo vamos? Feliz tarde para todos. Bienvenidos a esta nueva hora de música en Bésame, Bésame te enamora. Yo soy Mario Vargas y hasta las 2 de la tarde los acompaño en sus labores diarias, porque después llegará el gran Guti hasta las 5 de la tarde. Después de las 5 de la tarde volveré, pero en compañía de Mechas, para darles el último empujón del día en algo llamado Amor y Like. Así que pónganse cómodos, disfruten de esta playlist de miércoles, mitad de semana, en compañía de Bésame. Y aquí está Paulina Rubio y los Tigres del Norte. Golpes en el corazón. Y ustedes escuchan Bésame, te enamora, people. Feliz tarde.
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0: Feliz tarde de miércoles, mitad de semana, en compañía de Bésame 97.4 People. 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

0: Tito el Bambino con Llueve el Amor y usted le escuchan Bésame. People, este fin de semana que es festivo, el lunes es festivo, pues nosotros vamos a tener una programación bien especial y excepcional para que usted todo el fin de semana esté conectado, conectada con Bésame 97.4. Lo primero que le cuento es que vamos a tener especial de Inolvidables Bésame sábado, domingo y lunes festivo a partir de las 5 de la mañana y hasta las 9 de la mañana con el gran Guti. Para que usted obviamente recuerde esas canciones que nunca pasarán de moda y que hoy están más vigentes que nunca, gracias a Bésame Bogotá, Bésame Te Enamora. Es más, adelantémonos a lo que va a sonar este sábado, domingo y lunes festivo aquí en Bésame.
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0: Romeo Santos y Prince Royce con algo llamado Dardos. Y usted lo escucha aquí en Bésame. People, ya se suscribió a nuestro canal de YouTube, Bésame Colombia. Si no lo ha hecho, hágalo de una vez. Bésame Colombia, porque ahí tenemos una sección que se llama Cartas a mi ex. La historia de hoy es algo de no te lo puedo creer. La historia es que no llegó al sepelio de su propio hijo por estar con otra mujer. Ahí está en Cartas a mi ex, para que vaya y lo chequee en nuestro canal de YouTube, Bésame Colombia. Es más, si usted tiene alguna carta que todavía decirle algo a su ex, puede enviarla a través del 317-243-5777.
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0: People, gracias por estar conectados siempre con Bésame 97.4. Yo soy Mario Vargas. Hoy a las 5 de la tarde volveré, pero en compañía de La Mecha, para hacer Amor y Like aquí en Bésame. Ya viene el gran Guti. People, los quiero, los amo. Chao pues.
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tarde en punto, 2 en punto de la tarde. ¿Cómo están mis románticos y apasionados de toda Colombia? Llegó el miércoles. Hoy es miércoles 13. ¡Oh, no! Sí, señores. Feliz tarde.

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1: Aquí estoy con ustedes, son las 2 de la tarde, 10 minutos, 2 de la tarde, 10 minutos. ¿Ustedes cómo están? ¿Cómo andan? Arrancamos la segunda jornada laboral del día de hoy, en este miércoles ombliguito de la semana. Y señores, estamos en el miércoles ombliguito de la semana, acompañándoles a todos ustedes como siempre. Es 13 de mayo. ¿Cómo? 13, sí, gracias. Yo soy Guti y hasta las 5 en punto de la tarde voy a darle play a estas canciones que te enamoran. Recuerda ya, 317-243-5777, 317-243-5777. En esta tarde de miércoles voy con esta canción que hace la quinta estación, se llama Recuérdame.
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0: teléfono. Manuel Turizo, en compañía del gran Silvestre Dangón. Ahora son las 2 de la tarde, 17 minutos. Hace parte de los sonidos nuevos esta bachatica deliciosa que no cae nada mal en este miércoles ombliguito de la semana. Saluditos para todos los que van conectándose con nosotros a esta hora a través de nuestro WhatsApp. Bésame, pueden reportarse ya. Escríbanme dónde andan, qué hacen, con quién y por qué. ¿Qué hacen, dónde, con quién y por qué? 317-243-5777. Mientras van reportándose, quiero entregarles una canción de esas que no van a pasar de moda.
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0: Esta canción no va a pasar de moda. La hace la Dama de Hierro Marisela. Se llama Porque Tengo Ganas. Ahora son las... Ahora son las 2 de la tarde. 18 minutos. Yo no sé, es que hay un olor aquí bastante. Es que están arreglando, están remodelando más bien nuestras cabinas hermanas, tanto Radioactiva como Tropicana. Y hay un olor bastante fuerte. Y eso me tiene como medio raro.
4: ¿Cómo?
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0: Mojito Light, la canción se llama Si te molesta. Ahora son las 2 de la tarde, 30 minutos. 2 de la tarde, 30 minutos. Oigan, imagínense que... Ok, amigo, muchísimas gracias por ese bésame. Ahora son las 2 de la tarde, 30 minutos. 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Ahora son las 2 de la tarde, 31 minutos.
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0: Ya son las 2 de la tarde, 32 minutos. Carlos Rivera, esta canción me encanta. Alejandro Fernández, Carlos Rivera, se llama Sin Despedida.
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0: la próxima hija que tenga le voy a poner azul. Si es niña, si es niña. No, niño no. Si es niño ya le coloco Carlito Junior. Y ya yo tengo tres hijos. ¿Ok? Y quiero tener otro. Y si es niña se va a llamar Azul. Y no le estoy mamando gallo. En serio. Azul. Tengo ese nombre en mi cabeza. Azul. Aunque le digan, ¿dónde dejaste amarillo y rojo? ¿Dónde lo dejaste? ¿Cómo? No importa, no importa. Pero se va a llamar Azul. Ella tendrá que ser una mujer con personalidad y con seguridad para asumir su nombre. Y eso se lo va a enseñar su papá. ¿No les parece un bonito nombre? Azul. ¿Ah? 2:40 PM, a nombre de FENAVI y FONAP. 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

Calibre 50, mamacita, se llama Te Amo. Son las 2 de la tarde, 49 minutos. Ahora son las 2 de la tarde, 49 minutos. Voy con esta canción que hace Alejandra Guzmán. Mírala, míralo, míralo, mírala. Feliz tarde en compañía.

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En Colombia ya son las 3 de la tarde, un minuto. Arranco esta hora de canciones, de buenas canciones, las que te enamoran, con el señor Ricardo Arjona. Se llama Señora de las Cuatro Décadas. Feliz tarde para todos. Guti te acompaña. Oiga, síganme en Instagram y en TikTok. Aparezco como @CarlosGutierrezGuti. Así, @CarlosGutierrezGuti. Tanto en Instagram como en TikTok. Feliz tarde.

0: Llegó la gran final de la música Bésame. A esta hora de la tarde. A esta hora de la tarde. A esta hora de la tarde. Vamos a ver cómo están. ¿Cómo están las barras? ¿Cómo están las tribunas a esta hora? A través de nuestro WhatsApp, Bésame. Si les pregunto, ¿por quién votan? No he puesto ninguna canción ni nada. Simplemente vamos a hacer un sondeo. ¿Cómo están las barras de los artistas? Listo, ¿cómo están las barras de los artistas? ¿Usted por quién vota a esta hora? Así a quemarropa. Nota de audio. ¿Vota usted por Laura Pausini o por Chayanne? Estamos en la gran final del Mundial de la Música Bésame. ¿Por quién vota? ¿Usted por quién vota? Me voy para el WhatsApp 317-243-5777.
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0: por... A ver, por aquí. ¿Están escuchando a Sarita? ¿O son ideas mías? Por acá, buenas tardes, hola.
2: Guti, muy buenas tardes. Con Ana desde Fontibón.
0: Anita.
2: Voto por Laura Pausini.
0: Laura Pausini.
2: Una feliz tarde para todos.
0: Gracias, mi amor. Buenas tardes.
3: Chayanne.
0: Ok, ¿cómo están las barras?
4: Hola, mi Guti, yo voto por Chayanne.
0: Chayanne, hola.
5: Hola, buenas tardes, te habla Diana.
0: Dianita.
5: Está mi Bogotá. Voto por Chayanne.
0: Atención, ¿dónde está la gente? ¿Dónde está la barra de Pausini?
6: Hola, Guti, buenas tardes. Mi nombre es Sandra Castrillón. Yo voto por mi novio Chayanne.
0: Pero por tu novio.
6: Posiblemente.
0: Okay. Es la novia de él, pero él no lo sabe todavía.
7: Hola, Guti.
0: Buenas.
7: Desde la ciudad por Chayanne.
0: Ok.
8: Voto por Laura Pausini.
0: Pausini, gol de Pausini.
9: Hola. Yo voto por Laura Pausini.
0: Laura Pausini. ¿Dónde está la barra, la tribuna de Pausini? Buenas tardes.
10: Hola, Guti, mi voto es por Chayanne.
0: Esto se pone bueno.
11: Voto por Chayanne.
0: Chayanne. Por acá vamos con más seguidores.
12: Hola, buenas tardes.
0: Buenas tardes.
12: Voto por Laura Pausini.
0: Pausini, hola.
13: Guti, muy buenas tardes. Miércoles, que te quiero un miércoles, un liguito de semana.
0: Sí,
13: Laura,
0: claro.
13: Laura Pausini. 97.4.
0: Sí, claro, Laura Pausini.
14: Yo voto por mi esposo Chayanne.
0: El esposo suyo, Chayanne. Buenas tardes, hola.
15: Guti, buenas tardes, yo voto por...
0: ¿Por quién?
15: Por Chayanne.
0: Ok. Así están los ánimos en estos momentos de nuestros seguidores. Ustedes pueden seguir votando a través de nuestra página en internet, bésame.fm, bésame.fm. Cuando son las 3 de la tarde, 13 minutos. 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
16: Por Chayanne.
0: Chayanne, bueno, Chayanne en esta oportunidad, por lo menos en este round, Chayanne va llevando la delantera.
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0: El señor Luis Ángel con la canción Tú me quemas. Son las 3 de la tarde, 26 minutos. 3 de la tarde, 26. ¿Ustedes se acuerdan de ese furor de los RBD? Cuando se querían peinar, cuando se querían, todas las promociones querían graduarse con el uniforme de RBD, que el peinado, que los zapatos, que la ropa. ¿Se acuerdan? Bueno, tú dices R, yo digo. Muy bien.
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Allá en la costa le decimos arroz apuñaleado. 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Son las 3 de la tarde, 35 minutos. Aquí está Carlitos Vives con la canción Te Dedico.

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0: En Colombia son las 4 de la tarde, un minuto. Arrancamos una nueva hora de buenas canciones aquí en Bésame, te enamora.
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0: El señor Polo Montañez con su montón de estrellas. Y a propósito de esta canción, les habíamos prometido que tenemos una fiesta para todos ustedes y para todas ustedes, completamente gratis, y tiene que ver con una fiesta de salsa a la plancha. ¿Quién quiere ir con la manito arriba? Aquí está la invitación.
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0: Quiero saber desde ya quién quiere ir, quién quiere ir, quién quiere ir, quién quiere ir al WhatsApp. Manito arriba, manito arriba. Vea, esto es de una, de una. Vamos a enviar invitaciones dobles, una fiesta completamente gratis, pero obviamente tienen que tener la invitación de Bésame Bogotá, Bésame Colombia. ¡Listo! 317-243-5777. Los que nos van a acompañar en esta nuestra primera fiesta de salsa a la plancha, ¿dónde están? Si no les quedó clara la información, aquí les va.
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1: ¡Súper!

Shakira, Bele, Bele Shakira, dos paisanos que la están rompiendo en todo el mundo. Shakira, Bele, se llama Algo Tú. Ya son las 4 de la tarde, 20 minutos, 4 de la tarde, 20 minutos. Señoras y señores, suena el pitazo inicial de esta tarde porque vamos a enfrentar a nuestros finalistas. Recuerden que pueden seguir votando a través de bésame.fm. Bésame.fm es nuestra página en internet para que usted pueda seguir votando por su favorito. Por ejemplo, atención, señoras y señores. Vamos a enfrentar un par de canciones y ustedes deciden cuál suena completa. Aquí está Laura Pausini. Laura Pausini con sus amores.

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0: El señor Elmer Figueroa Arce Chayán, con esta canción que se llama Lo Dejaría Todo.

0: ¿Por quién votan? 317-243-5777. 317-243-5777. A través de nuestro WhatsApp, Bésame. La primera canción que llegue a 5 votos gana. Señoras y señores, arranca el partido. Por aquí, hola.
1: Hola, buenas tardes. Yo, mi voto es por Laura Pausini.
0: ¡Gol! ¡Golazo de Laura Pausini, señoras y señores!
2: Guti, los dos están muy buenos. Sí. Voto por Chayanne.
0: ¡Gol!
2: Es una cosa hermosota.
0: ¡Golazo de Chayanne! El partido va 1-1 a favor del árbitro.
3: Guti, buenas tardes. Voto por Chayanne.
0: ¡Golazo! ¡Golazo de Chayanne, 2-1! 2-1 el partido a favor de Chayanne. Hola, buenas tardes.
4: Hola, buenas tardes, Guti, otra vez. Ana, voto Ana. Por Laura Pausini.
0: ¡Gol! ¡Golazo! ¡Golazo! Esto va 2-2. Se empató el partido.
5: Guti, buenas tardes.
0: Buenas tardes.
5: Los dos están muy buenos, pero yo me quedo con Chayanne.
0: ¡Gol! Golazo de Chayanne, 3-2 a favor de Chayanne, 3-2.
6: Guti, buenas tardes, yo voto por Chayanne.
0: Golazo de Chayanne, 4-2. Los comentaristas deportivos hablan así, 4-2.
7: La Guti está muy difícil, pero sí. Me voy por mi Chayanne.
0: Del señor Elmer Figueroa Arce, Chayanne.
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0: En Colombia ya son exactamente las 4:33. 4:33 en Bésame Colombia. Oiga, está como la tarde gris, ¿no? Parece. Es más, le pregunto a ustedes, ¿será que llueve o no llueve? Porque acabo de asomarme aquí a la ventana y pareciera que estuviese lloviendo en cualquier sector de mi querida Bogotá. Oiga, el otro día me dio curiosidad. 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Aquí está Sin Bandera, se llama Que Lloro. Feliz tarde para todos. Oiga, ¿está o no está lloviendo?
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0: volver. La canción se llama Imagínate, la hace Andrés Cepeda y Luis Fonsi. Qué buena canción. 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Son las 4:41 minutos.
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0: Radio Roma, la canción Tú me cambiaste la vida. Son las 4 de la tarde, 49 minutos. Me voy despidiendo, pero ya viene Amor y Like, Mario y Mechas, para seguirles acompañando. 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

0: 5 de la tarde, 2 minutos. Bienvenidos, people, a esta nueva hora de música en Bésame. Esto es Amor y Like. Aquí en Bésame te enamora. Feliz tarde para todos. Bienvenidos.
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0: Karen.
1: 5:10 PM. People, ¿cómo vamos? Bienvenidos a esta nueva edición de Amor y Like aquí en Bésame, La Mecha y Mario, los M&M's, listos para darle el último empujón del día en este miércoles, mitad de semana, Mechas.
0: We are ready. Saluditos, bueno, para todos ustedes, para todos los que nos acompañan a esta hora, obviamente. Sabemos que muchos ahora estarán como en la hora donde dicen, ay,
1: ya casi termino.
0: Otros estarán diciendo, bueno, vamos a mentalizarnos porque vamos a empezar a camellar, a trabajar, a darla toda. Entonces, muchas gracias por elegirnos para hacer su compañía, para ser las personas que los van a estar aquí pues entreteniendo en lo que llegan a casa o en lo que van al trabajo o van a hacer las vueltas que ustedes tengan que hacer, porque habrán algunas personas que también tienen que hacer vueltas. Hoy invadidos un poquito porque tengo al niño, tengo a mi hijo, tengo a Marcelino aquí, mi perrito.
1: Marcelino, Pani. Si usted quiere conocer a Marcelino, vaya a Mario Vargas. Me he tomado un par de fotos con nuestro visitante de hoy.
0: Ustedes saben que los miércoles siempre son días para traer a Marcelino.
1: Bueno, Mechas, tengo como hambre. ¿Qué te vas a gastar? ¿Cómo es que tú dices? Mándate.
0: ¿Qué te vas a mandar? No sé, mi amor, ahí tengo 200 pesitos de jartas. ¿Tú tu café?
1: Uy, ¿cuál es esa?
0: Yo ya dije que será voy de la... Yo dije que voy a estar en un mood cero azúcar. Entonces vamos a ver si lo cumplo.
1: ¿Qué será de la vida de la empanada con ají?
0: ¿De la empanada con
1: ají? ¿Qué será de la vida del chorizo con limón?
0: Si tú me estás tratando de tirar puyas para que te compre ese tipo de cosas, te voy diciendo que lo debiste hacer cuando estábamos más cerca del pago de la quincena. Nada
1: ¿qué será
0: más
1: de la vida de la salchipapa?
0: ¿De la vida de la salchipapa? Ah, bueno, este fin de semana, José, yo te invitamos a comer salchipapa y tú no nos paraste bola.
1: ¡Uy, qué mentira!
0: Porque estabas como cuidador de tu casita, porque la esposita estaba en Pereira. Así que deja el show. Deja el show que van a decir que soy mala compañera porque no te alimento.
1: ¿Qué será de la vida de la cerveza michelada?
0: Uy, de eso tú tienes que conocer muy bien.
1: Sí, pero hace rato, nada de ay, de la cerveza
0: rato,
1: michelada.
0: Ay, sí, hace rato. Sí.
1: No, en serio, Mechas.
0: Bueno, pero ¿por qué estás pensando por ahorita en cerveza? Hambre. Porque es miércoles. Es miércoles, Mario Vargas. Miércoles.
1: Quiero empezar como el fin de semana desde hoy.
0: Desde ya.
1: Claro.
0: Ay, no, mira.
1: Para mí arrancan desde el jueves, pero
0: por
1: no sé,
0: favor,
1: tengo un mood desde hoy.
0: Por favor, no sean como Mario Vargas, que tenemos un fin de semana bastante largo y don Mario Vargas ahorita ya quiere empezar. ¿Cómo vamos? ¿Qué hay? ¿Qué haremos?
1: Y voy a cambiar este
0: haremos?
1: Fin de semana.
0: ¿Qué haremos?
1: Entonces, cualquier cosa, al DM de arroba Mario Vargas. Bueno, people, bienvenidos. Esto es Amor y Like aquí en Bésame.
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1: 521 en Amor y Like, aquí en Bésame. Antes de ir con

0: Las canciones enfrentadas de hoy entre Chayanne y Laura Pausini. Me echaste cuento que nos reportan que hay siniestro vial en la localidad de Usaquén, entre camión y automóvil, en la autopista norte con calle 236, sentido norte-sur, para que por favor lo tenga en cuenta, ¿listo?
1: Muchísimas gracias por sus reportes viales. Ustedes saben que nosotros, pues aquí estamos aquí dentro de la cabina, pero ustedes son los que nos escuchan desde allá y nos mantienen muy informados.
0: Exactamente. 317-243-5777 para que usted nos cuente cómo está la movilidad y el tránsito a esta hora de la tarde, 5:22 en Bésame Bogotá. Bueno, Mechas, tenemos la final y es la final del Mundial de la Música Bésame entre Chayanne y Laura Pausini.
1: Exactamente.
0: ¿Tú con quién te vas a ir hoy?
1: Con Chayanne.
0: Listo. ¿Qué canción?
1: Lo dejaría todo.

0: la música Bésame. ¿Cuál debe ser la ganadora? ¿Qué hay que hacer, mi mechas?
1: 317-243-5777. Decirnos exactamente cuál es la canción que ustedes dicen esta debe ganar. ¿Será que gana Chayanne? ¿Será que gana Laura Pausini? Está en sus manos.
0: Así que envíen notas de voz de inmediato. 317-243-5777.
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1: Tengo nervios, 5:33 minutos en Amor y Like. Estamos en la final del Mundial de la Música Bésame entre Laura Pausini y Chayanne. ¿Cuál es tu canción, Mechas?
2: Mi canción es Lo Dejaría Todo.
1: Y mi canción es Emergencia de Amor de Laura Pausini. Bueno, la primera canción que llega, ¿cuántos votos? La Mecha.
2: La primera que llegue a 5, me parece bien.
1: A esa, ¿quién está por acá? Hola.
3: Hola, Bésame, buenas tardes. Por Laura Pausini, por Laura Pausini. Un abrazo.
1: Listo, 1-0. ¿Quién más?
4: Hola, hola. Laura Pausini.
1: Listo. 2-0. ¿Quién más?
5: Hola, hola. Que suene Laura Pausini.
1: Uy, 3-0. Oigan, ¿y no por Chayanne? Hello.
6: Mi nombre es Janet, mi voto es por Chayanne.
2: Uy, ¿cuál? Al menos uno.
1: 3-1, ¿quién más?
7: Hola, hola, buenas tardes. Mi voto es para Laura Pausini.
2: Okay. Va a ganar Laura Pausini. Vas a ganar, te felicito porque vas a ganar.
1: ¿Quién más?
8: Hola, chicos, buenas tardes, Mario y Mechas. Mi voto es por Chayanne.
1: Uy, la Mecha. 4-2, ¿quién más?
9: Hola, buenas tardes, Bésame, mi voto es por la canción de Mario.
2: Ganaste.
1: Gracias, hermosa.
2: ¿Hace cuánto tú ganabas? Ya, tiempo.
1: No, ayer gané.
2: Ayer no ganaste. Ayer gané yo. Lo siento mucho por querer bajarte las ilusiones, pero es que ayer gané yo.
1: No, me eché, ayer gané. ¿Sabe, yo?
2: Oye, ¿sabes qué me gustó mucho del foro? Y voy a hacer este paréntesis porque, bueno, que las personas se pudieron dar cuenta que nosotros somos amigos dentro de todas las peleas que tenemos aquí.
1: No, pero bien, buena la actitud, Mecha, de verdad. Sí. Bueno, aquí está la canción ganadora. Laura Pausini, Emergencia de Amor, en Bésame.

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2: 5:46 minutos en Amor y Like. Aquí en Bésame. Feliz regreso a casa. Si va a camellar, métale toda la actitud, que nosotros nos encargamos de la música aquí en Bésame.
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6 de la tarde, 2 minutos, people, bienvenidos a la segunda hora de Amor y Like aquí en Bésame, los M&M's. Estamos más que listos para escuchar sus historias, porque su historia es viral aquí en Amor y Like. Feliz tarde.

0: ¿Cómo suena, Mecha? 6:09 PM, people, bienvenidos a esta segunda hora de Amor y Like en Bésame. Esta es la historia, no mentira, esta es la hora de las historias.
1: Exacto.
0: La hora feliz.
1: Corrige, esta es la hora de las historias.
0: Porque, Mechas, realmente todos tenemos una historia secreta que nadie se imagina. O por el contrario, usted vivió algo que parece de película y que realmente usted no sabía que iba a vivir esa experiencia. Y la idea es que usted nos cuente esa historia hoy a través del 317-243-5777.
1: Así que ya lo saben, si de pronto tienen algo que dicen, miren, yo la verdad no sé qué hacer con esta situación, o sea, esto me tiene pensando, me tiene muy pensativo, me tiene muy pensativa, nos escriben en el 317-243-5777.
0: Bueno, entonces, puede desahogarse hoy enviando nota de voz o escribiendo. O también puede llamar. Aquí le recibimos la llamada y Mechas puede resumir la historia. Mecha le contesta, usted le cuenta la historia y después Mechas nos resume la historia.
1: Aquí los esperamos, 317-243-5777.
0: Aquí escuchamos, no juzgamos. Si usted necesita un consejo, una opinión, algún punto de vista que quiere escuchar, pues cuenta su historia y nosotros con Mechas, aquí en el set de Bésame, opinamos, aconsejamos. Y también los seguidores.
1: Claro que sí, o sea, es que este espacio es especial porque precisamente no van a hablar desde su punto de vista, desde su perspectiva, desde sus propias experiencias, así que siéntanse en confianza, 317-243-5777.
0: Así que esperamos su historia.
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2: Bésame. 6:23 minutos en Amor y Like, aquí en Bésame. Antes de ir con la historia, porque ya tenemos historia, recuerde que cuando usted escucha esto, es porque tenemos historia en Amor y Like. Pero antes, nos llega el reporte del tránsito a esta hora en Bogotá. 6:24 minutos, camión varado en la localidad de Antonio Nariño, en la avenida Primera de Mayo con autopista Sur. También nos escriben, hola Mechas y Mario, hay un siniestro vial en la localidad de Fontibón, entre tractocamión y motociclista, en la avenida Centenario, calle 13 con carrera 123, sentido occidente-oriente, tránsito lento. Y además nos escriben que hay tránsito lento por alto flujo vehicular saliendo de la ciudad por la calle 80, para que por favor lo tengan en cuenta. Y gracias por el reporte del tránsito y de la movilidad aquí en Bésame.
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2: Bueno, Mechas, tenemos historia, seguidor o seguidora.
3: Es nuestro seguidor.
2: ¿Qué dice la corresponsal?
3: Dice, hace 2 años en el cumpleaños de mi mamá, mi hermano mayor llevó por primera vez a su nueva novia a la casa para presentarla oficialmente. Cuando abrieron la puerta casi me da un infarto. La novia de mi hermano era la misma persona de la que yo estaba meses profundamente enamorado en secreto en la universidad.
2: ¡Ah!
3: Mi traga maluca de toda la vida ahora era mi cuñada. Nunca me había atrevido a escribirle ni a comentarle nada porque quería esperar el momento perfecto. Mira, un momento perfecto ya. Estos 2 años han sido muy pesados para mí. La verdad es que siempre vivo con la ansiedad de cuando vayan a anunciar que se van a casar o que tal vez ella esté embarazada. ¿Debería hacer algo? ¿Debería decir algo o opinar?
2: ¿Is? ¿Cuál es esa?
3: Pues mi
2: bueno,
3: rey,
2: Mechas, ¿qué opinas?
3: ¿Qué deberías hacer? Nada. ¿Qué debería hacer? Absolutamente nada. Usted se durmió y ya. Bueno, o sea, lo que es para uno es para uno. Por ahí dicen que lo que es para perro no se lo come gato. Por ahí dicen.
2: Sí, el gato.
3: Entonces, pero de todas formas, o sea, si de pronto te hubiese dicho algo, demostrado interés, pero nada, ya ella sigue con su vida, está feliz con tu hermano, pues con el dolor de mi alma, corazón, pero no tienes que hacer absolutamente nada. ¿Para qué? ¿Para qué? ¿Y ahora para qué? Y segundo, ¿por qué te aferras a una persona que es la pareja de tu hermano? ¿No te parece traumático? O sea, 2 años tú aferrada a esa situación. Hace rato yo hubiese buscado ayuda psicológica.
2: Yo sí le diría, Mechas.
3: Carajo, no, pero...
2: Pero es que...
3: No, dame paciencia, señor.
2: Este Jesús. Programa deberíamos transmitirlo por TikTok para que ustedes miren todos los gestos que la Mecha hace. Tranquila, Mechas. No me vayas a tirar a Marcelino, por favor. Yo le diría.
3: El niño está, mira.
2: Pero ponme cuidado.
3: ¡Lo despertaste!
2: Pero Mechas, ponme cuidado.
3: Él estaba dormidito.
2: Ponme cuidado, Mechas.
3: Ajá. Dérmete,
2: yo le diría. Pero sin el ánimo de que ellos dos terminen. Como que, oye, ¿sabes qué? Tengo que contarte algo. Yo estaba enamorado de ti.
3: ¿Para qué?
2: Tuviste mi traga maluca durante muchos meses. Pero veo que estás con mi hermano. Me alegra un montón y que te vaya muy bien. Pero quería confesarte eso. Quería desahogarme.
3: Oh, Mario,
2: desenredar
3: Vargas.
2: Este nudo que tengo en la garganta, en mi pecho, en mi corazón, en mi ser.
3: Oh, Mario Vargas.
2: Yo simplemente le diría, papi, dígale.
3: No, espérate. O sea, ¿tú te imaginas lo incómodo que va a ser para ella después enterarse? Es que por más que tú digas como que no, es para que no termine con ellos, la relación de ella y su novio va a cambiar muchísimo, porque es que ella se va a sentir incómoda, porque se va a sentir mal.
2: Yo sé que ella es una vieja madura.
3: ¿Cuál va a ser una vieja?
2: Todo bien,
3: mira,
2: no pasa nada.
3: Uno puede ser lo más maduro del mundo, pero imagínate que tu cuñado te diga, oye, sabes que yo estuve enamorado de ti, pero mucho tiempo, y tú fuiste mi traga, y no sé qué, esa relación se va a poner incómoda.
2: No,
3: no es lo mismo, y en algún momento te la vas a embarrar.
2: Uno tiene que buscar las palabras como que, hey, o sea, como que
3: no, es que no
2: lo
3: hay necesidad,
2: y todo bien,
3: Mario, no hay necesidad.
2: Pero sin necesidad, y después
3: no hay necesidad de hacer eso. Él se durmió, pudo haberlo hecho, él tenía exactamente las mismas posibilidades de cualquier pelado de la universidad y decidió no decirle nada, porque estaba enamorado en secreto esperando el momento perfecto, el momento preciso. Pues mira, el momento perfecto lo encontró tu hermano.
2: Pero pues, Mechitas, el man también hay que entenderlo, que el man con inseguridades, con miedos, de pronto aquella lo vaya a rechazar, o algo.
3: Pero entonces, ¿por qué ahora que está con el hermano y además llevan 2 años? Entonces él dice que lo que le da miedo es que se vayan a casar o que ella vaya a quedar embarazada. Eso eventualmente va a pasar. Yo estaría buscando ahora mismo, en vez de andar pensando si decir o no decir, estaría buscando, sacando cita con un psicólogo, bueno, en la EPS.
2: No, o bueno, listo, entonces que no le diga a ella, pero que le cuente el hermano. Oiga, parce, imagínese. Oiga, la vieja que usted trajo. Parce, estuve enamorado yo de ella tanto tiempo.
3: Después de 2 años, Mario.
2: Sí, pero pues.
3: Después de 2 años.
2: Pero no quiere saber si habla
3: años.
2: O no habla. Yo le digo, hable. Papi, ¿se siente mal? ¿Quiere desahogarse? Primero, gracias por desahogarse con nosotros.
3: Sí.
2: Pero si quiere consejos y opiniones, pues para eso envía la historia. Yo le aconsejo que sí. Sígase desahogando.
3: Pero es
2: y
3: que,
2: tómese un tequila.
3: Y yo te aconsejo que no. Cuando uno va a hablar o va a exponer alguna cosa es porque está buscando o solucionar algo, hacer ver algo. Pero tú, ¿qué vas a conseguir diciendo eso ahora? Primero, después de 2 años. Segundo, después de que te dormiste y no hiciste absolutamente nada. Si él está imaginándose matrimonio, si él está imaginándose de pronto que ella vaya a quedar embarazada, es porque la relación va muy bien. ¿Cuál es la necesidad? Pues no lo sé, yo estaría buscando ahorita terapia, tal vez estaría buscando terapia, pero no lo hagas porque la vas a embarrar, siento yo.
2: ¿Qué canción le ponemos a nuestro seguidor, Mechas? Te amo de Calibre 50. Ok, ¿qué canción? ¿Qué canción podría ir con esta historia que tú digas?
3: Sí, a ver, que nos ayuden los seguidores. Chicos, una canción que describa esta historia, que sea de un hermano que está enamorado de la novia del hermano.
2: Uy, no, qué enredo ahí.
3: Puede ser amiga mía, de pronto.
2: Uy, ¿sabe cuál?
3: ¿Cuál?
2: Ya me enteré de Reik.
3: Sí, sí, puede
2: ya
3: ser.
2: Ya me enteré, bueno, sí.
3: Muy bien,
2: porque,
3: Mario.
2: Pues, ya se enteró.
3: Pues ya se enteró que hay alguien nuevo. No, pues sí. No, pero es que la canción dice que hay alguien nuevo acariciando tu piel y él nunca acarició la piel de la vieja.
2: Sí, pero pues es el título, ¿no? Ya me enteré, ya. Ya el man se enteró que el hermano, pues, le ganó la chica.
3: ¿Sabes qué? También siento que Me Duele Amarte pega muy bien. Bueno, no sé, que nos ayude entre 317-243-5777.
2: ¿Cuál quieres?
3: ¡Te fuiste de aquí! ¡Te fuiste de aquí!
2: ¿De quién?
3: De Reik. No, no, no, no, no,
2: ay,
3: no, no.
2: ¿Pero qué?
3: No, no, tengo la canción, tengo la canción, ¿Cómo mirarte de Sebastián Yatra? Esa es.
2: ¿Cómo mirarte de Sebastián Yatra? Listo. Bueno, ¿usted qué opina, seguidor de Bésame? ¿Usted qué consejo le da a nuestro seguidor? Uy, aquí están escribiendo y es que sin testigos.
3: No, no, no.
2: ¿No? Esta, a ver, ¿este qué dice?
1: La canción para ese tema, clarito, es Sin Testigos.
2: Sin Testigos también. Se colocaron de acuerdo. Dizque Maracas. ¿Cuál es esa?
3: No, esa sí no tiene que ver.
2: No, bueno. Pero bueno, pero vamos a concentrarnos en el mensaje para nuestro seguidor.
3: Exacto.
2: En el consejo. ¿Ya escuchó el de Mechas? ¿Ya escuchó el mío? ¿Usted qué opina?
3: Perfecto. 317-243-5777.
2: Y aquí está.
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2: Yatra. ¿Cómo mirarte? Y usted le escucha en Bésame.
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1: 6:39 minutos en Amor y Like aquí en Bésame. Bueno, Mechas, ¿tenemos historia? ¿Cuál es el resumen de la historia de nuestro seguidor?
2: Bueno, el resumen de nuestro seguidor es que él, pues, hace 2 años, su hermano se cuadró con la chica que a él le gustaba en la universidad en secreto. Nunca hizo nada porque estaba esperando el momento correcto, el momento perfecto para declararse, pero vamos a ver que la pelada, pues, al final salió con el hermano, ¿no?
1: Ok.
2: Entonces él ahora dice que le da como miedo que ellos terminen casándose o que ya quede embarazada, que se está sintiendo muy mal, que si debería decir algo. Yo digo, ¿para qué si ya pasaron 2 años? ¿Para qué si tú te dormiste? Mario dice que sí debería decir.
1: ¿Y por qué lo dices así?
2: ¿No?
1: Voy a hacer un paréntesis, Mechas.
2: Ajá.
1: Me acaban de escribir. Hola, buenas tardes, yo soy Bésame. Por la avenida de las Américas está muy complicado el tráfico. ¿Listo? Gracias. Paréntesis. Cierro paréntesis ya. Bueno, usted, sobre esta historia, ¿qué opina o qué le aconseja a nuestro seguidor?
3: Buenas noches, amigos de Bésame. Amigo, madura, no nos hagas perder el tiempo. Te dormiste en los laureles y ahora que lo viste al frente, te cachetearon con eso. Mejor dicho, deja y sigue viviendo. Bésame.
1: Ok, gracias.
2: Sigue viviendo. Ya no puedes hacer absolutamente nada.
1: ¿Aquí o allá, Mechitas?
2: Allá.
1: Hola.
4: No, Mario, no. ¿Cómo se te ocurre? Ya perdió. ¿Por qué no habló desde el comienzo?
1: Bueno, muchas gracias también por la opinión. Dice, ¿cómo es él?
2: ¿Tú conoces a Yaper? Guti, sí, claro. Guti responde. Guti que acaba de entrar a la cabina.
1: ¿Usted conoce a Yaper?
2: Guti, ¿tú conoces a Yaper?
1: Papi, no sé cómo el micrófono.
5: He escuchado acerca de él, pero realmente nunca lo he visto.
2: Termina la frase.
5: Ya perdiste, papi.
1: La historia hoy está buena, Guti. El gran Guti.
2: Bueno, aquí dicen, el man debería quedarse callado, acaba de conocer a Yaper, ya perdió, que vaya al psicólogo. La canción perfecta sería, en este caso, La dicha que me fue negada.
1: Uy, ¿cuál es esa? ¿Quién más?
6: Hola, Mario. Hola, Mechas. La canción que le recomiendo al seguidor es Me dediqué a perderte, de Alejandro Fernández. Esa sí está pegadito a la historia que ustedes acaban de contar. Se la recomiendo. Y yo escucho Bésame, te enamoras. Habla José desde Patio Bonito. Un saludo.
1: Listo, gracias, brother. Te dediqué.
2: Me dediqué a perder.
1: Ahí la vamos teniendo en cuenta. Con esa vamos a cerrar. Bueno, ¿quién más aparece por acá? 317-243-5777. A ver, por acá, hola.
7: Buenas noches. Saludos desde San Sebastián de Buenavista, Magdalena. Saludos. Bueno, mi opinión es que el dedo se amarra donde se corta. Eso hay que frentearlo, compa, frentearlo. O es sí o es no, o es rojo o es verde, pero dos colores no puede ser. Así que frentearlo, compadre. Esa situación yo la frenteo, mi hermano.
1: Sí, lo que yo estoy diciendo.
2: Dice, feliz noche, bésame mi opinión sobre la historia. Si lo que va a decir no suma, que no reste.
1: Bueno, ¿quién aparece por acá? Hola.
8: Amigos de Bésame, buenas noches. La canción perfecta para este caso es La dicha que me fue negada.
2: ¿También?
1: ¿También? ¿Cuál es esa, La dicha que me fue negada?
2: Vamos a poner, ¿cuál es esa, Guti?
5: Ese es como una historia de un man que le toca ver casarse a la mujer de su vida, pero con su mejor amigo.
1: Papi, es que esa es la historia de hoy.
2: ¿Ah, pero sí? con el hermano.
5: Bueno, peor todavía. Pero sí, le cae como anillo el dedo. Es un clásico.
1: ¿Cómo se llama? ¿La dicha que qué?
5: La dicha que me fue negada.
2: Bueno, para un poquito de contexto para las personas que apenas están llegando a la historia y que de pronto están perdidos, nos está escribiendo un seguidor que su hermano se cuadró hace 2 años con la mujer que a él le gustaba en la universidad. Ojo, él nunca dijo nada, era un gusto secreto, nunca le habló a ella porque quería esperar y que el momento perfecto, y resulta que luego el hermano dice, voy a llevar a mi novia, y es la muchacha. Ahorita está dolido, lleva 2 años sufriendo, y además él dice que le da miedo que ellos decidan casarse, que sería lógico, o que ella quede embarazada, decida tener un hijo. Entonces, ay, Dios mío, ¿qué voy a hacer? Que si debería confesar algo, que si debería decir sus sentimientos.
1: ¿Usted qué opina?
9: Caballero, buenas noches a todos, Dios los bendiga. En este caso, el tema de hoy es fácil. Camarón que se duerme se lo lleva a la corriente. ¿Ya? Todo es en su momento y a su tiempo. Feliz noche.
1: Gracias, gracias, gracias por los consejos. ¿Quién está por acá? Hola.
10: Yo de paso regalé una fotico suya y de la chica para conocerlos al menos en foto por Bésame. Gracias.
1: Esto nunca había pasado, Mechas. Que pidan fotos y está como grave.
2: Está él, no, pero recuerden que esto es anónimo. Recuerden eso, que claro. Es anónimo, chicos. No podemos hacer eso. Sí, es anónimo. No.
1: Muchos seguidores como que escriben y en la foto ahí del perfil no aparece nada y ya después no volvemos a saber de ellos. Pero es válido. Es nosotros válido. Aquí respetamos eso realmente.
2: Pero recuerden que esto es anónimo.
1: Bueno, ¿quién más?
11: No, ese muchacho está perdiendo el tiempo. Y la canción perfecta para esa historia es Otro Ocupa Mi Lugar.
1: Uy, oiga, Mechas, nos han dado títulos unos de canciones
2: repertorios bacanos.
1: Buenas, buenas, los veo melos ahí. Bueno, ¿quién está por acá? Hola.
12: Sí, señor, buenas noches. Total sintonía con Bésame. La dicha que me fue negada. Buena, buena, de Leonardo Fabio.
1: Listo, bien, hola.
13: Amigos de Bésame, buenas noches, saludos desde la capital, Bogotá, barrio Barrancas, localidad de Usaquén. Referente a la historia, pues ya el hombre perdió. ¿Cómo se va a poner a decirle eso a la novia del hermano y que después entren en conflicto? No me parece el que vaya a hacer eso. Ya perdió, ya pues resignarse a que su hermano sea feliz con la persona. Feliz tarde lluviosa para todos.
1: Ok, muchas gracias por su opinión. ¿Quién está por allá, Mechas?
2: 317-243-5777 dice, hola, yo creo que le tiene que decir lo que siente, que eche la última bala. Si no es, por lo menos quedarse con intentarlo a no intentarlo.
1: Es lo que yo opino, Mechas.
2: ¿Pero qué va a hacer?
1: No, pero o sea, es que no, o sea, no es con el ánimo de quitarle la novia ni nada, sino como, ¿sabes qué? Te quiero contar algo que hace meses... sentida.
2: ¿Pero para qué? Ya. ¿Cuál es la necesidad, no, Mario? No, pues
1: para que lo sepa, porque o es sea, que él se quiere desahogar.
2: Háblame de qué va a ganar él con eso.
1: No, no, para él. Para ella no, para ellos no, pero para él sí necesita que quiere desahogarse.
2: O sea, les va a ser el momento incómodo.
1: No, pero ¿por qué?
2: No, no, Mario, bueno. De verdad. O sea, hay cosas que son innecesarias.
1: Bueno, ¿quién está por acá?
14: Buenas noches. La canción es Seré un buen perdedor. Ya no tiene nada que hacer.
2: Buena eso canción también.
1: Buena canción, de verdad. Hola.
15: Bueno, póngale cuidado. A mí me pasó de niño.
1: Ay.
15: Y eso fue un día antes del matrimonio. Y yo le dije, pero no con mi hermano, no, sino que era una amiga. Ya, y yo le dije, y nos dimos un besito, pasó lo que tenía que pasar, y al otro día se casó. Pero la pasé bueno. Entonces que le cuente a ver qué pasa.
1: ¡Ay! ¡Papi! ¿Qué pasó? ¿Estás en shock o qué?
2: Sí.
1: Uy, estos seguidores de Bésame son.
2: Yo no, yo, o sea, yo. Cuando yo leo la historia y yo digo como que, Juan, no hay nada que supere.
1: No hay
2: esto.
1: Nada más.
2: Aparece algo que lo supera, como triplicado. No, no, no, no, no, por Dios.
1: Este seguidor le metió fue la revolución a la historia.
2: No, claro, pero uy, bueno, él no, está no, contento, no. Él está feliz. Yo uy, lo escucho no. Muy feliz.
1: Hay una salsa que se llama Tú con él.
2: Tú con él. ¿Es Eddie Santiago?
1: No sé.
2: ¿O Frankie? ¿Quién es? No. Espérate. Creo que es Eddie Santiago.
1: Ay, Dios mío.
2: No, Frankie Ruiz. Frankie Ruiz, yo soy la de Salsa La Plancha.
1: La estoy buscando. Hola, ¿quién está por acá?
16: Hola, Bésame, buenas noches. Bueno, para nuestro compañero el día de hoy y su historia. Mi madre decía, de los dos males, el menos peor. Si ya perdió a quien podría ser su esposa y el amor de su vida, que no se arriesgue a perder a su hermano. Eso es familia.
1: Ok. Gracias.
2: Tú con por es Frankie Ruiz. Aquí me lo está confirmando sí. El jefe. Es Frankie
1: ya,
2: Ruiz.
1: Ya la estoy buscando. Tranquila, Mechas. Sí, tranquila, que yo sé que tú eres la dura aquí de la salsa a la plancha.
2: Exacto. Muy pronto ustedes van a poder vivir la experiencia salsa a la plancha en vivo, pero no digo más nada.
1: Ok, bueno, ¿quién más está por acá? 317-243-5777.
2: ¿Vas a poner tú con el de fondo?
15: Bueno, póngale cuidado.
1: Ah, bueno.
2: Ah, ya, ese ya lo escuchamos, ese ya lo escuchamos.
1: Bueno, esos son las opiniones y los consejos. Una última, hola.
17: Hola, bésame, para opinar sobre el tema, pues yo pienso que no, por favor, no dañe la relación de hermanos por una vieja, el mismo dejar eso así, ya si él no tuvo su oportunidad y no se lo dijo, pues para qué necesidad tiene dañarle la cabeza a la muchacha y al hermano, no diga nada, ya, que me muera su sentimiento, vea, el trago y consiga otra vieja, ni que no hubieran hartas, hay como millones de viejas solas y pocos hombres, pues aproveche. Aproveche que hay poquitos hombres y
1: hartas
17: viejas y
1: consigas otro. Dicen, eso me gusta.
2: Dicen, el hombre ya perdió, el primero que se arrodilla, el primero que confiesa. La canción es Caballero de Alejandro Fernández, que no diga nada, pero uy, esa canción es dura. Dice, hola Mechitas y Mario, la canción perfecta sería Chao Lola, porque su hermano está con la chica que le gusta, por eso está despiadadamente solo. Esa de Caballero es impresionante.
1: No, pero tengo acá una lista ni la berraca. ¿Con qué vamos a cerrar? Ay. Tengo Tú con el de Frankie Ruiz, La Dicha que me fue en el que de Leonardo Fabio, Me Dediqué a Perderte, y tengo esas. Chao Lola. De Franco De Vita también.
2: ¿Quieren escuchar un poquito de salsa o cómo nos vamos? O sea, vamos a poner a ver. ¿Cuál quieren escuchar? No, espérate, ¿sabes qué? Que decida el jefe. Jefe, mira, tenemos en Tú con el de Frankie Ruiz y Me Dediqué a Perderte de Alejandro Fernández. Escribe un mensajito ahí.
1: Y La Dicha que me fue negada.
2: Y La Dicha que me fue negada de Leonardo Fabio. ¿Cuál podemos poner? Estoy ahí en el chat y te veo en línea para que no me embolates.
1: La Dicha que me fue negada, están escribiendo por acá.
2: Aquí está escribiendo él. Me dediqué a perderte, dice el jefe.
1: Ahí, vamos a cerrar entonces con esa. Bueno, esperamos que a nuestro seguidor le hayan servido los consejos, las opiniones, que tome la mejor decisión y que por favor nos cuente cuál es esa decisión. ¿Listo, Mechas?
2: Perfecto.
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0: vive?
1: ¿Boleta? No, es que yo no compro boleta.
0: Ay, ¿entonces cómo va a ir?
1: 20 años de servicio, voy a comprar boleta. Tienes que regalarme la manda huevo.
0: No, no, no, doctor.
1: ¿Tú quieres que más?
0: No. 4 de junio en Bogotá, el show de moda. Teatro de la Universidad Ayán. Todos los políticos, todos los cantantes. ¿Verdad, verdad?
1: Pero por supuesto, y con mucho gusto.
0: De lo viral al escenario. Luchito y Neido.
2: Dos locos inimitables.
0: Muy bueno.
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